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1: Ya son las 7 de la tarde, mi gente bonita. Ahora sí, llegó la hora donde todo el mundo le sube a la radio. Bienvenidos a las más top de Digital 94.9. Y el día de hoy empezamos fuerte algo con Carlos Rivera y Alejandro.
0: Número 7.

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0: Y ahora sí, mi gente bonita, llegó el momento de la número uno, de la más top de Digital 94.9 y la canción que te va a poner a bailar en este juevesitos, esto que viene de Shakira y Vale, que te va a poner a bailar definitivamente. Súbele y báilala conmigo.
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Y gracias, mi gente bonita, por acompañarme esta bonita tarde. Soy tu locutora Montse Lerma y esto fue Zona Digital a través de Digital 94.9. Descansa, ríe más, maneja tranquilito y nos escuchamos el día de mañana, el viernes a las 4 de la tarde, porque aquí la música se vive diferente y se goza de la mejor manera. Bendiciones y excelente jueves.

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3: Echarle ganas a DJ Family. Thanks so much for hanging out with us. Happy Friday,
4: Junior.
3: Ya mañana viernes y luego fin de semana largo, Memorial Day weekend, baby.
4: Yeah.
3: Preparen the grills, las carnitas asadas, hot dogs, hamburguesas, lo que caiga. Ya son que yo le entro a todo. Venga,
4: ahí.
3: Oye, familia, imagínate ver los partidos del mundial, pero en el cine, güey. Live in theaters. Oh. Well, starting June 11th, cuando inicia el mundial, you can see select World Cup games completamente en español.
4: Wow.
3: De la transmisión de Telemundo en los cines de AMC.
4: Wow.
3: Yes, AMC Theaters will show the inauguration game de México versus nice. Sudamérica y la gran final entre otros partidos. Imagínate, son unas palomitas, unos nachos con jalapeño, queso,
4: yeah.
3: Y de repente...
4: ¡Gol!

0: palomitas flying in the air.
1: Ay, sí,
0: you guys digging this idea? ¿Haber repartido en un cine?
2: Yes, because no me voy a perder de la carne asada. I'm putting it in the purse.
0: There you go. Oh, venga, ahí la comida, las tortas, los sandwiches, bringing it all in. ¿Dónde? En la pañalera, güey. Right in the diaper bag. You don't even got a baby, but you got a diaper bag. You know what I'm saying? Bueno, las chelas. Hablando de fútbol, la gran final de la Liga MX going down tonight con el partido de ida. Cruz Azul versus Pumas. Según los expertos, Pumas son los favoritos para ganar, pero cuando se viene a finales de fútbol, bro, todo puede suceder, man. Like any of these predictions, they go out the window, bro. 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
0: 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We got a feel-good story coming up next. Que tal vez te va a hacer llorar, pero de seguro te va a motivar. 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
3: Súper fácil, así como lo hizo la señora Rocío, dímelo.
6: Eddie, aprende a decir esta palabra, desproporcionado.
3: ¡Qué hubo! Esta va a estar buena. Gracias, Chío, por la palabra de
5: desproporcionado.
3: Hoy.
5: Desproporcionado.
7: Eso, Vane.
3: Desproporcionado. Oh. Primo Vane.
5: Desproporcionado. I said it first.
1: Por favor, aprendan a hablar.
5: Dilo otra vez.
3: Despro. Like despro. Pro. Porcionado.
5: Porcionado.
3: Eddie. Representando. 3, 2, let's go.
7: Despornosorario.
1: ¿Qué hume? Pensé que eras virgen, Eddie.
5: ¿Qué? ¿Qué hume? Y usa el por.
3: Desproporcionado.
1: Para eso hay baño.
7: Despoporrosoneadio.
3: Desproporcionado.
7: Desproporcionado.
3: Close enough.
7: This brosonado is like something that's not in place. This
3: kind of
7: out of place.
3: Disproportionate.
7: There you go. Disproportionate.
3: Oh, sure. Yeah, that's what it means,
8: Eddie,
3: right?
8: You need to expand your English vocabulary as well.
3: Alright, Micho wrote you a sense apparently to read.
1: Hey Eddie, mira, imagínate que tú eres un doctor y le vas a dar su primera consulta al Chubby Boy que está aquí. Digo, Chubby, my bad.
3: Okay, tú eres el doctor. Hola, doctor.
9: Hola, soy el cirujano.
1: Soy
9: el cirujano.
3: What kind of doctor is this?
9: No. Soy el cirujano plástico doctor No Sabodowski.
3: Hola,
9: bienvenido,
3: doctor.
9: Chubby Boy.
3: Gracias.
9: A tu cita en Inasanal.
3: ¿Qué hombre? ¿Cómo que? Inicial.
9: Inicial. Veo que tu puerco, tu cuerpo. Está desproporcionado.
3: Gracias, muy amable, doctor.
9: Super torta. De arriba y patas bien flacos.
3: Hijo de su mao.
9: Padece

0: a Bob Esponja, pero no te agüites.
1: Pues ya qué, güey.
0: Con 10 sesiones de liposecciones.
1: Kim knew that one right away.
0: Liposucción. Te dejamos como William Levy.
1: Nomás 10 sesiones, doctor.
0: 10 sesiones nomás.
1: Ah, muchas gracias.
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0: shot.
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2: All right, guys, les traigo chisme personal.
3: What? ¿Qué pasó?
2: Remember last week I shared that my daughter Ariela is in third grade. She ran for class president for a day.
3: Yes.
2: And she got second place. Uh-huh. With only 4 votes.
3: Because some Jaina said she was going to buy everybody needles.
2: Yes. So, la que ganó la presidencia for a day, she promised everybody, I'm going to buy you a toy, a needle toy for everybody, the little squishies.
4: Sí, y bien caros.
2: Ayer fue el día que esta niña iba a ser presidenta.
4: Okay.
2: Do you think she kept her promise and brought everybody that toy, the needles?
3: She better.
2: O puras promesas falsas. Find out next.
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0: Happy Friday, Junior. Ya mañana viernes y luego fin de semana largo, Memorial Weekend, oh, yeah. Baby. Sí. Preparen the grills, las carnitas asadas, hot dogs, ready. Hamburguesas, lo que caiga. Ya son que yo le entro a todo. Venga, ahí. Oye, familia, imagínate ver los partidos del mundial, pero en el cine, güey. Live in theaters. Well, starting June 11th, cuando inicia el mundial, you can see select World Cup games completamente en español.
1: Wow.
0: De la transmisión de Telemundo en los cines de AMC. Wow. Yes, AMC Theaters will show the inauguration game de México versus nice. Sudamérica y la gran final entre otros partidos. Imagínate esto, unas palomitas, unos nachos con jalapeño, oh, queso, yeah. Y de repente ¡gol! Palomitas flying in the air.
1: An icy pie.
0: You guys digging this idea, yeah. Ver el partido en un cine?
2: Yes, because no me voy a perder de la carne asada. I'm putting it in the purse.
0: There you go. Oh, yeah. Venga, ahí la comida, las tortas, yes, los sándwiches, bringing it all in. ¿Dónde? En la pañalera, güey. Yes. Right in the diaper bag. You don't even got a baby, but you got a diaper bag. You know what I'm saying? Bueno, las chelas. Hablando de fútbol, la gran final de la Liga MX is going down tonight con el partido de ida. Cruz Azul versus Pumas. Según los expertos, Pumas son los favoritos para ganar, pero cuando se viene a finales de fútbol, bro, todo puede suceder, man. Like any of these predictions, they go out the window, bro. 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
0: 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Ooh. We got a feel good story coming up next. Que tal vez te va a hacer llorar, pero de seguro te va a motivar. No te lo pierdas.

0: Sinatra.
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2: We got a feel good story coming up next que tal vez te va a hacer llorar, pero de seguro te va a motivar. Ooh. No te lo pierdas en solo minutos.
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2: Súper fácil, así como lo hizo la señora Rocío, dímelo.
5: Eddie, aprende a decir esta palabra, desproporcionado.
2: ¿Qué hubo? Esta va a estar buena. Gracias, Chío, por la palabra de
4: desproporcionado.
2: Hoy.
4: Desproporcionado.
6: Eso, Vane.
2: Desproporcionado. Oh, prima Vane.
4: Desproporcionado. I said it first.
1: Por favor, aprendan a hablar.
4: Dilo otra vez.
2: Despro. Like despro. Pro. Porcionado.
4: Porcionado.
2: Representando. 3, 2, let's go.
6: Despornosorario.
1: ¿Qué hombre? Pensé que eras virgen, Eddie.
4: ¿Qué? ¿Qué hombre? Yo soy por...
2: Desproporcionado.
1: Para eso hay baño.
6: Despoporosoniado.
2: Desproporcionado.
6: Desproporcionado.
2: ¡Close enough!
6: Desproporcionado is like something that's not in place.
2: Kind of.
6: Like out of place.
2: Disproportionate.
6: There you go, disproportionate.
2: Oh, sure. Yeah, that's what it means,
7: Eddie,
2: right?
7: You need to expand your English vocabulary as well.
2: All right, Micho wrote you a sentence apparently to read.
1: Hey, Eddie, mira, imagínate que tú eres un doctor y le vas a dar su primera consulta al Chubby Boy que está aquí. Digo, Chubby, my bad.
2: Okay, tú eres el doctor. Hola, doctor.
8: Hola, soy el cirujano.
1: ¿Cirujano? Cirujano.
8: Soy el cirujano.
2: What kind of doctor is this?
8: No. Soy el cirujano plástico doctor No Sabodowski.
2: Hola, doctor.
8: Bienvenido, Chubby Boy.
2: Gracias.
8: A tu cita en Inasanal.
2: ¿Qué hombre? ¿Cómo que? Inicial.
8: Veo que tu puerco, digo, tu cuerpo.

0: Está desproporcionado.
1: Gracias, gracias, muy amable, doctor.
0: Super torta. De arriba y patas bien flaco.
1: Hijo de su mao.
0: Parece a Bob Esponja, pero no te agüites.
1: Pues ya qué, güey.
0: Con 10 sesiones de liposecciones.
1: Kim knew that one right away.
0: Liposucción. Te dejamos como William Levy.
1: Nomás 10 sesiones, doctor.
0: 10 sesiones nomás.
1: Ah, muchas gracias.
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0: Damas y caballeros, ¿cómo están? Muy, pero muy buenos días. Te saludo a tu amigo, tu servidor Iván López. Ya listísimos para un episodio más del Digital Morning Show, donde la vamos a pasar de maravilla para hoy. Último día de clases para algunas niñas y niños de la ciudad. En el ISD, si no me equivoco, ¿verdad? Que hoy es su último día de clases antes de ir a vacaciones de verano. Oye, les dieron como 2 meses de vacaciones. 2 meses y cacho, ¿cuántos son? ¿Sí va? Porque soy finales de mayo. Todo julio. Hasta agosto y cacho. No, hombre. A ver, señor, aproveche. Vaya, deja sus bendis. Y no quiero llamarlos a como una despedida de su tiempo de paz. Pero o sea, sí, váyanse a desayunar. Sabor a cielo, Laredo, Texas, habladito del 35. Se va por su panecito, su café. Disfrute la calma. Disfrute el silencio. Y la próxima semana se va a desayunar con sus bendis también a sabor a cielo, ¿verdad? Pero a lo que hoy disfrute el día de hoy, si sus hijos van a el ISD, lo necesitan, ¿eh? Lo necesitan, lo van a necesitar. Muy bien, Recuerda, este es el momento en el que niñas y niños que van camino a la escuela pueden enviar sus saluditos a través de WhatsApp de Digital. En este momento, platícame quién lleva a la escuela, quién pues va temprano el día de hoy, antes de pasar a la dinámica de esta mañana. Vámonos con saluditos. ¿Quién anda por acá? A ver, bueno, espérame un ratito, no le puse aquí.
1: ¡Buenos días, Iván! ¡Buenos días!
0: ¡Buenos días, Cuni! ¡Buenos días, Cuni!
1: Prepare, ¿cómo andamos, Iván? ¿Cómo nos decimos? ¿Cómo nos sentimos? Nosotros ya sabes, con toda la actitud, trabajando, obviamente, y por supuesto, escuchando la única, la inigualable, Digital 94.9, hecha para mi ínimo de ritmo. Que tengan todos un excelente viernes, excelente inicio de semana. Hoy, excelente fin de semana, recuerden. Nada con exceso, todo con medida. Y si se portan mal, me invitan. Recuerden dejar con precaución, que yo lo espera en el trabajo y en casa. Chau.
0: Eso, muy bien, Cunie, gracias.
1: Pero parece que va a llover. El cielo se está nublando. Parece que va a llover.
0: Ay, papá, mamá, me estoy mojando. Muy bien, eso, Connie, gracias por acá. Dice, buenos días, Iván, por eso felicitar y cantarle el happy birthday a mi abuela María de Los Ángeles García de Cepeda, por favor, que hoy está cumpliendo sus 78 años, su nieta Roxana y sus bisnietos la aman mucho, le desean mucha salud, que pase un feliz cumpleaños, Diosito la cuide, proteja, dice por acá, y cuide por siempre. Ay, wey. Dale happy birthday a la cuenta de tres, como no, para su abuelita María de Los Ángeles. 1, 2, 3. Happy birthday to you. Happy birthday to you. Happy birthday, happy birthday, happy birthday to you. Muchas, pero muchas felicidades. Que la pase increíble hoy en su día. 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Vámonos con más saluditos por acá en el WhatsApp rápidamente. Va, bueno.
2: Hola, buenos días.
0: Alexis, ¿cómo estás?
2: Voy al colegio Tierra Nueva. Quiero un mini chuy.
0: ¡Un mini chuy!
2: Chuy Pancho.
0: Eso, bien, saluditos. Por acá dice, buenos días, feliz viernes. Hoy es el concierto de Karim León, así que no pelear. Saludos y bendiciones para todos. Sí, no se ven peleando. En especial si ya tienen el plan para ir, ya tienen boletos o lo que sea, y si va a ir con el novio, el esposo, no se ven peleando, ¿para qué? Va, perfecto. Bueno, por acá, bueno.
3: Hola, Iván, soy María José y quiero que le cantes el Happy Birthday a mi abuela, que cumple años este domingo.
0: ¿Cumpleaños?
3: Hola. Bye.
0: Claro que sí, por supuesto que sí, le cantamos un Happy Birthday.
3: Mi abuela se llama... Ajá. ¿Sí? Y mi abuela se llama Juani.
0: Juani, oye.
3: Adiós.

0: Wally, le cantamos una vez también, ¿cómo no? Happy birthday a la cuenta de 3, 1, 2, 3. Happy birthday to you, happy birthday to you, happy birthday, happy birthday, happy birthday to you. Felicidades también para ella, que la pase de maravilla. 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
1: ¡Soy Sandy Wolf!
0: ¡Párale, Mentri!
1: Al Chuy, al Pancho, y al niño del medio.
0: A Doña Reme.
1: Y a María Chuy. Hoy van a pasar la basura.
0: Sí, claro.
1: Iván López,
0: claro.
1: Locutor, no, hoy del programa grabado. No. Saluditos.
0: ¡No son grabados! ¡Ve lo que hacen, Javier! ¡Ve lo que hacen, Javier! Ya todos piensan que sí son grabados, ¿ves? Hasta Santi piensa que son grabados. Dice, Iván, buenos días, pues felicidad a Bastian, Monse y Diego, que es su último día de escuela. Lo hicieron súper bien, bien hecho, muy bien, eso. Monse, Bastian y Diego, oye, a disfrutar de las vacaciones, ¿eh? ¿Cómo no?
2: Bueno, Iván, buenos días. Buenos días. Viernes, gracias a Dios. Viernes de fiesta, de parranda, no, y los bacholares lo saben.
0: No
2: es cierto,
0: niño, no le hagan caso. No le hagan caso, niños.
2: Ya saben que es fin de semana, ya sabes que se locan, ya sabes no, que van con que, todo.
0: Espero que se porten bien, es lo que espero.
2: Hoy te van a andar bien chambeadores para la noche porque van a ir con todo, ¿eh? Ahí te encargo, Iván, que pagues nuestro saldo pendiente.
0: ¿Cuál saldo pendiente? No.
2: Saluditos, que pagues no. Excelente fin de semana.
0: Dame pillando, fiado, si te interesa, por favor.
2: Ahí vas con otros en despecho, Iván. Ahora, saluditos.
0: Muy bien.
2: Pero si ¿sí son grabados o no?
0: No son grabados, aquí estoy.
2: ¿Estamos a viernes? Sí. ¿Sí es grabado o no?
0: Estamos a viernes, 22 de mayo, 7 de la mañana con 23 minutos. Con 4, 5, 6, 7, 8 segundos, 9 segundos, 10 segundos. ¿Ves? ¿Ves? Aquí estoy, ¿ves? Muy bien, dice, buenos días, les puedo mandar saludos a mi sobrina Lisa. Muchas felicidades porque ayer fue su graduación de parte de su tía y sus primas Ale, Vale y Miriam. Eso, felicidades, bien hecho. Muy bien, bueno, sí. Hoy se podrían ir otros boletos para el concierto de Carin León, últimos porque ya es hoy en el Same South Arena. Si no ha comprado los boletos, cómprelos ya. Pero si más adelantito se podrían ir todavía ahí par de boletos, y puede ser durante cualquier momento del programa el día de hoy, para que sigas en sintonía y no te despegues de tu radio. Que no se les olvide, mañana los esperamos en el Charlie's Mayo Pachanga. ¿Quién va a ir? A ver, avíseme quién va a ir, porque vamos a tener un montón de sorpresas. Es más, ¿no sería mala idea dar premios hoy en la dinámica de el Digivoz entre las personitas que envíen su mensajito de audio, ok? Pero el premio se tenía que levantar mañana, ¿verdad, Bruce? Sí, o sea, se tenía que levantar mañana ahí en Charlie Trajan Day. Recuerda, es el Charlie Mayo Pachanga. Vamos a tener elotes gratis, aguas frescas gratis, cafecito gratis, pan dulce gratis, también juguetes gratis. Vamos a tener ruleta con premios. En los premios te podrías llevar boletos para el cine de Alamo Draft House, o las palomitas, o snacks, o o certificados para ir al boliche, al bowling, entre otras cosas. Se va a poner bueno. Y ayer me topé una lotería y dije, ¿sabes qué? Estaría bueno jugar lotería y tener premios padres. Entonces, compré las loterías, compré varias. Y vamos a poder jugar allá, a ver quién se quiere quedar con nosotros. La lotería a lo mejor no va a ser arrancando a las 10 de la mañana, pero como eso es a las 11 y media, a lo mejor arrancamos ahí una lotería y también con oportunidad de ganar premios. Y este evento es, recuerda, todo completamente gratis, ¿ok? No es necesario que vayas a comprar nada, o sea, es gratis. No sé quién ahí, o sea, ¿por qué hay banda así, de verdad? Pongo yo en las redes sociales, vamos a regalar esto, y pone, no, de seguro quieren que no sé qué. No, señora, yo no vendo cosas, yo no vendo carne, no vendo nada, o sea, si, cuando lo pongo yo es gratis, señora. ¿Cómo le gusta estar peleando, de seguro? No, de verdad, no me da un coraje, pero bueno. La dinámica del día de hoy, vamos a tener una competencia, ¿ok? Vamos a tener competencia, unas carreritas, no carreritas, competencia. ¿Quiénes son más enojones? ¿Las mamás o los papás? Es la dinámica del día de hoy. El equipo que gane, pues va a ganar como los más enojones. O sea, tú vas a decir, los más enojones son las mamás o los más enojones son los papás, ¿verdad? Y el equipo que pierda, le huelen las patrullas. O sea, aquí pierdes o pierdes, ¿no? O sea, para que no haya de que, no, pues a ellos les fue bien y que nada, está ahí. Al que gane es más gruñón y al que pierda le vuelen las patas, ¿ok? Va. ¿Quiénes son más enojones? ¿Las mamás o los papás? Es la dinámica del día de hoy. Vamos a ver qué equipo gana. A través de WhatsApp digital, envía tu mensajito de audio 956-566-5576.
3: Niños y niñas, ¿están listos para caerse de

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7: Hubo muchos comerciales, producción. ¿Me pude haber ido a Sabor a Cielo a desayunar y regresar? ¿Me hubieras avisado? Hoy se tardaron en Damos inicio al Digivoz, la dinámica de esta mañana. ¿Quiénes son más enojones o más gruñones? ¿Las mamás o los papás? Es la dinámica del día de hoy. Para que veas tu mensajito de audio, entre las personitas que envíen su mensajito de audio, ¿qué podemos hacer? Es que quiero regalar también unos certificados. Vamos a regalar unos certificados de... ¿Qué te parece, producción? De boliche, de bowling, de free bowling, ¿ok? Entre también las personas que envían audio. ¿Cómo le podemos hacer? Bueno, inclusive si ya mandaron su audio, pueden enviar otro mensajito de audio para participar y decir, Iván, yo quiero certificado para bowling, ¿ok? Y voy a estar eligiendo por lo menos a unas 10 personitas para ir al boliche. Iván, yo quiero certificado para ir al boliche. O Iván, yo quiero certificado para ir al bowling. Voy a elegir unas 10 personitas ganadoras. Pero esas personitas que ganen se tenían que levantar su premio mañana en el Charlie's Mayo Pachanga. Recuerda, es entre 10 de la mañana y 1 de la tarde. Va a haber elotes gratis, aguas frescas gratis, va a haber pan dulce gratis, va a haber... ¿Qué me faltó? Cafecito gratis también. Bien chavocho, ¿ok? Los aguas frescas cortesía de sus amigos de Taquería Suadero y los elotes cortesía de sus amigos de Tito's Snack. Y ahí te digo quién va a estar regalando panecito dulce y cafecito más adelantito. También vamos a tener juguetes gratis para los primeros niños o niños que lleguen por ahí y otros premios bien padriurics para que no te lo pierdas el día de mañana, ¿ok? Mañana, ya sabes dónde, ahí en la calle Jackman, en Charlie Clark Day, en el Charlie's Mayo Pachanga, ¿ok? Vámonos rápidamente con los audios para el día de hoy. Por acá, vamos a ver. Bueno, Eva, bueno.
8: Buenos días, Iván. Hola, buenos días. Mi mamá está enojona.
7: ¿Mamás? Ok. Las mamás son las más enojonas. Eso. Muy bien, gracias.
8: ¿Sacaste la basura, Iván?
7: Sí, porque...
8: Soy Alexander Torres, ya voy a la escuela.
7: Eso, Alexander.
8: Mi locutor favorito.
7: Quiero aclarar que yo saqué la basura. Y no porque mi esposa, que es mamá, sea la más enojona de la casa. Quiero aclarar que todo lo que se diga el día de hoy, inclusive si ganan las mamás como las más enojonas, no fui yo, ¿ok? Yo nada más puse la dinámica. Los niños son los que votan. Se enojan con sus bendis, no conmigo, ¿eh? Órale. Bueno.
9: Y a la Mimi Chuy.
7: ¡Mimi Chuy!
9: Eso. Se enoja la más cuando no hace mi tarea.
7: Muy bien, eso, gracias.
10: Hola, Iván, soy Romina y hola, yo hola. Creo que la mamá es la más enojona.
7: Son las más enojonas.
10: Bye.
7: Muy bien, eso, gracias. Recuerda que también el equipo que pierda, o sea, los que ganen son los más enojones, pero los que pierdan les huelen las patrullas, ¿ok? O sea, aquí no hay ganar. Aquí pierdes o pierdes, ¿no?
11: Hola, Iván. Pues sí, es el gatito.
7: Hola.
11: ¡Ya les viernes!
7: ¡Ya es viernes, Miguelito!
11: Mi mamá se enojó.
7: ¿Tu mamá se enojó?
11: Se enojó, no es mi mamá.
7: Es la más enojona.
11: Okay. Bye, saludos a mi hermana.
7: Eso.
11: Iván López, mi locutor favorito.
7: Eso, muy

0: bien, ¿eh?
1: Saludos a mi mamá. ¡Me voy a comer mi chile pacha!
0: ¡No, chile pacha no, amiguito!
2: Hola, Iván. Yo creo que mi mamá es la más enojona.
0: La más, ok, muy bien. Ahorita todas bien enojadas. No, no se enojen, no se pueden enojar porque les van a demostrar que están en lo correcto. Ustedes, no, mira, yo ando bien contenta, ni me enojé. Así, ok, va, perfecto, bueno.
3: Hola,
0: amigos, ¿estás? Uy, bien fácil, Iván. Las mamás son las más enojonas.
3: ¡Ay,
0: no. Es el colegio
3: royal! ¡Y
0: pam!
3: ¡López,
0: mi locutor
3: favorito!
0: Muy bien, gracias. Ey, pero aquí el programa, este... El programa no, aquí nosotros no pensamos que son las más enojonas. De verdad no, de verdad no. Este, nosotros no, nosotros no.
4: Hola, bueno, buenos días.
0: Buenos días.
4: ¿Podrías felicitar y cantarle un happy birthday a mi esposo David?
0: ¡David! ¡Claro!
4: Por su cumpleaños.
0: Por supuesto que sí.
4: Y saluditos a Alexa y Sofía Figueroa, que van rumbo a la escuela.
0: Por supuesto que sí, saluditos y para David.
4: ¡Buenos días!
0: Eso, celebramos su cumpleaños, le cantamos su happy birthday en la cuenta de 3, 1, 2, 3. ¡Happy birthday to you! ¡Happy birthday to you! ¡Happy birthday, happy birthday, happy birthday to you! ¡Muchas, pero muchas felicidades! ¡Que la pase increíble! Hoy en su día, que lo apapachen mucho, el happy birthday traído a ti por Chamositos, Fun Party Place, el lugar favorito de los niños para las fiestas.
5: Hola, Iván.
0: Hola.
5: La que es la más enojona es mi mamá.
0: La mamá.
5: Bye. ¡Humilde Chuy!
0: ¡Humilde Chuy!
5: Iván.
0: Hola.
5: Mi papá es más enojón.
0: ¿El papá?
5: Hola, y mi mamá es más enojona.
0: Los dos. El primer voto para los papás, ahí está, primer voto, mamás. Está muy parejo esto, Está muy parejo esto, cualquier cosa podría pasar, a ver.
6: Hola, Iván López.
0: Hola, ¿cómo estás? Yo fui tú, nada más me vino a saludar. Eso, saluditos. Bueno.
7: Buenos días, Iván, yo
0: buenos
7: me
0: días.
7: Llamo Zoe.
0: Buenos días.
7: Los más gruñones son mi mamá y mi papá. Bye, saluditos. Quiero eso. Mi becho.
0: Muy bien, saluditos. Eso, gracias. Bueno.
8: Hola, Lupe.
0: Hola.
8: Soy Elena.
0: Hola, Elena, ¿cómo estás?
8: Yo no hago, es mi papá.
0: Es tu papá. Ah, muy bien, ahí está. Ya ves, ahí va tu papá.
9: ¿Qué no?
8: Sí. ¿Qué sí?
0: ¿Qué sí? Dice que sí. Bueno.
10: Hola, Iván.
0: Hola.
10: Esto es para el bowling.
0: ¿Para el bowling?
10: Buenos días.
0: Buenos días, saluditos. Eso, Nicolás, muchas gracias, saluditos.
10: ¿Se te olvidó a sacar la basura?
0: No, no, no. Sí saqué la basura. Sí saqué la basura, saluditos. Perfecto, por acá vamos a ver. Bueno.
11: Buenos días, Iván. Hola, mi nombre es Brandon.
0: Hola, Brandon,
11: y las cosas más regañones es mi papá.
0: Es tu papá.
11: Quiero mi Michu y quiero boletos para el bolo. Los bolos.
0: Para el boliche también, eso. Oye, los papás ya a mitad de camino deben empatar a las mamás, Les faltan 4 votos para empatar el marcador. ¿Quiénes son más enojones, las mamás o los papás? Es la dinámica del día de hoy.
12: Soy Amira.
0: Hola, Amira.
12: Mi papá está más enojón.
0: ¿Es más enojón?
12: Pero a veces también puede ser mi mamá.
0: Pero a veces, bye. Nada más, a veces.
12: Y bye.
0: No siempre, tú no cuentas.
12: Por favorito, quiero un
0: mini chuy. No estoy tratando de ayudar a las mamás. No, ¿cómo crees? ¿Cómo crees? No, ¿cómo que porque les tengo miedo? No hay producción. Si no son las más enojonas, o sea, no les tengo miedo. No les tengo miedo, de verdad. Sí saqué la basura. Sí saqué. Bueno.
13: Iván, me llamo Daina.
0: Hola,
13: ¿y el que es mejor? ¿Enojona? Es mi mamá.
0: Es su mamá.
13: Bye. Soy un colegio royal. Y va, pues mi melocutor soy.
0: Eso es
13: mi chuy.
0: ¡Un melochuy! ¡Saluditos!
13: Buenos días, Iván.
0: Buenos días. Sí. Ajá.
13: Papá, mamá se enojó.
0: Son los más enojones. Sí.
13: Boleta.
0: Para el bowling. Eso, muy bien, saluditos. Es pura coincidencia que se escuchó una mamá ahí al fondo y que le dijo, ¿de qué es tu papá? Muy bien, bueno.
14: Hola, Iván, yo soy Mía.
0: Hola, ¿cómo estás?
14: Porque nada más enojada es mi mamá.
0: Las mamás. Ok, muy bien, eso, gracias, saluditos, por acá.
15: Hola, Iván, me llamo Sofía.
0: Buenos días.
15: Y yo digo que lo más
0: grande
15: de mi familia es mi papá.
0: Tu papá, ok, muy bien, eso. Oye, se está emparejando esto, Se está emparejando, se están recuperando. Bueno, las mamás tienen todavía esperanza de no ganar como las más enojonas.

0: ¿ok? Le faltan 3 votos a los papás para alcanzar en el marcador. Bueno.
1: Iván, buenos días.
0: Buenos días.
1: Esa pregunta no deberías de hacerla porque claro que van a decir que las mamás, porque están, claro, más tiempo todo el día con nosotras las mamás.
0: Sí, sí.
1: Los papás nada más llegan y se están en el teléfono.
0: Exacto, ahí son así, papás.
1: Y yo quiero ir al bowling. Gracias.
0: Sí, sí, no se enoje porque... Porque luego van a decir que sí, sí, ¿ves? Bueno.
2: Hola, Iván, soy Regina. Yo quiero un certificado para el boliche, porfis.
0: Eso, muy bien, Solito, mucha suerte, va.
2: Hola, Iván, soy Regina.
0: Hola, Regina.
2: La más enojona es mi mamá.
0: Es tu mamá, ok, perfecto. Pero son ellas que más quieren, ¿ves? O sea, los niños son más apegados a las mamás. Entonces, no se puede tener todo en la vida, ¿ok? O sea, algo. También son enojonas, ni modo. Dice Iván, mis hijas dicen que su mamá es más enojona. Y después mandar saludos a Luisa y Ana, que se la pasan escuchando tu programa. Quiero un mini chu. Y dice, saca la basura, si no sé qué, si no sé qué. Muy bien, muchas gracias, saluditos.
3: Hola, bueno. Iván, soy Rubén.
0: Hola, Rubén, ¿cómo
3: estás? Yo creo que las mamás son más gruñonas.
0: Son más gruñonas.
3: Bye, saludos. Okay. Quiero un mini chuy.
0: Rubén, mini chuy.
4: Hola, Iván, soy Emiliano. Mi papá es el más gruñón.
0: Es el más gruñón, eso, muy bien, gracias.
4: Hola, Iván, ¿qué crees?
0: ¿Qué pasó?
4: Ayer cumplí 7 años.
0: Oye, felicidades, oye. Ahí va, un tarde pero seguro, un feliz cumpleaños para ti. 1, 2, 3, feliz cumpleaños a ti, feliz cumpleaños a ti, feliz cumpleaños, feliz cumpleaños, feliz cumpleaños a ti. Felicidades, el feliz cumpleaños traído a ti por Chavositos, Fun Party Place.
5: Soy Ángel.
0: Hola, Ángel, ¿cómo estás?
5: Y el que es más enojón es mi papá.
0: Eso, muy bien.
5: Va.
0: Porque quiero que los papás alcancen en el marcador. O sea, porque quiero que ganen. O sea, porque no quiero que se enojen los papis. No, no, no, no es por eso. No es por eso, producción. No metas ideas en mi cabeza, producción.
6: Buenos días, Iván. Soy Alana.
0: Hola.
6: Y el que es más enojón o enojona es mi papá. Iván López, mi locutor favorito.
0: Muy bien, ¿eh?
6: Saludos al Colegio Gutenberg.
0: Eso, saluditos de tus por allá, claro que
7: hola,
0: sí,
7: Iván,
0: bueno.
7: Me llamo Caleb. Más enojón es mi papá.
0: Papás, ok, los papás a un voto de alcanzar en el marcador a los más, como los más enojones.
8: Hola, Iván, buenos días.
0: Buenos días.
8: Somos Alejandro y Natalia.
0: ¿Cómo están?
8: Nosotros pensamos que mamá es la más enojona.
0: ¿Doble?
8: Mañana no hay clase.
0: Eso, muy bien, saluditos, a disfrutar del fin de semana, ¿eh? Muy bien, ¿se portan bien?
9: Hola, mamá, bueno. Buenos días, soy Eunice.
0: Hola, Eunice, ¿cómo estás?
9: Bueno, mi mamá es muy enojona porque siempre nos tardamos cuando nos vamos a cambiar a la escuela. Sí. Yo y mi hermano junto con mi papá. Sí. Bye.
0: O sea, a ver, ¿sabes? Bueno, ahorita que se acabe la dinámica, les digo. Bueno, o sea, sí, van ganando las mamás como las más enojonas, pero ustedes tienen la culpa, Bendis. Ustedes tienen la culpa porque las hacen enojar. Ellas son bien tranquilas. Todas son bien tranquilas, incluyendo mi esposa, que seguro va en sintonía. Es bien tranquila mi esposa, es bien linda, nunca se enoja. Pero luego ahí vamos nosotros, papás, y las Bendis a hacerlas enojar. Ahí estamos, dale. ¿Ya? ¿Con eso? Ya están más contentos. A ver, vamos a escribir más votos. Venga, bueno. Sí, bueno.
10: Hola, Iván, yo soy Fernando. Y
0: hola,
10: mi apuesto es bien enojonzote. Sí. Yo lo voto porque nada más grita demasiado.
0: No, gracias.
10: Solo porque estás. Bueno, bye.
0: Eso, gracias.
11: Hola, Iván, soy Emma. Y
0: hola, Emma.
11: Los que se más se enojan es mi mami y mi papi.
0: Los dos, voto
11: para
0: ti.
11: ¡Ay, saluditos!
0: Perfecto, muy bien, saluditos.
11: Quiero ir a los bolos.
0: Al boliche también, al bowling. Eso, mucha suerte. Déjame aquí, voy apuntando a las personitas que están participando. Vamos. Bueno.
12: Hola, yo soy Noel.
0: Hola, Noel, ¿cómo estás?
12: Mi papá es más enojado que mi mamá.
0: Ah, ¿ves? ¿Ves? Claro, los papás. Eso sí, sí lo creo, ¿ves? Los papás. A ver, papás, nos conviene perder, ¿ok? Nos conviene, o sea, no, por favor.
13: Es cierto.
0: Bueno.
13: Eso te acaba de decir la señora. Pues los niños se la pasan más tiempo con nosotros que con los papás. Y hay muchos niños que ni papá tiene. Entonces a las mamás nos toca ser mamá y papá a la vez.
0: Sí, sí. Sí, hoy no voy a dar contras, ¿eh? Hoy no voy a dar contras. Lo

0: que digan, lo que digan.
1: Buenos días, Iván. Mi niño ya se bajó a la escuela, pero quiero ir al bowling. Ah. No sé para qué es, pero por si acaso, quiero ir.
0: Ya estoy espantado, ya estoy yo aquí. De que otra mamá que se iba a enojar ahorita se iba a quejar. Mucha suerte, ya lo registré, va. Gracias, gracias por acá. 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Bueno.
2: Hola Iván López, mi nombre es Mateo.
0: Hola Mateo, ¿cómo estás?
2: Y hoy salgo de vacaciones.
0: Muy bien, Mateo.
2: Y hoy voy a cumplir el año 25 y el año 26. Vámonos a vacaciones.
0: ¡De vacaciones! Muy bien, ¿eh? Por acá dice Iván, soy mamá de Mía, le puedes cantar Happy Birthday. Hoy es su cumpleaños, oye, claro que sí, para Mía, celebrando su cumpleaños el día de hoy, le cantamos un Happy Birthday a la cuenta de 3. 1, 2, 3. Happy Birthday to you. Happy birthday to you, happy birthday, happy birthday, happy birthday to you. 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
3: Buenos días, Iván, soy Valentina Lara.
0: Hola, Valentina.
3: Y quería ver si me podías desear suerte porque mañana, el sábado, tengo mi competencia de actuación de UIL.
0: Oye, mucha suerte.
3: Gracias.
0: Vamos a ver qué
3: sigue. Iván López, mi locutor favorito.
0: Eso.
3: Saluditos al Pancho y al Chuy.
0: Saluditos al Pancho y al Chuy, aquí andan. Saluditos, gracias.
2: Hola, bueno. Iván, buenos días. Yo pienso que la más enojona es mi mamá.
0: Mamá,
2: más
0: veces. Y las ven hacer las
2: mismas. Y la más enojona, pues, es mi mamá.
0: No, no, señor.
2: Cuando vamos tarde a la escuela.
0: Pues levántese temprano, niño. No le hagan enojar. Levántese temprano. Dice, buenos días, soy Alexander Torres. Quiero certificado también por el boliche. Quiero muy chuy. Mucha suerte. Ahí los apunté ya. Por acá vamos a ver, bueno.
4: Hola, Iván. Yo soy Joaquín.
0: Hola, Joaquín.
4: Y los más enojones son los papás.
0: Los papás, sí, sí, exactamente. Hay más votos para los papás, avísenme, por favor, para asegurarme de poner.
5: Hola, Iván, soy Lucy.
0: Hola, Lucy.
5: Hoy mi mamá cumple años, le pueden cantar el Happy Birthday.
0: Claro que sí,
5: Happy
0: claro
5: Birthday
0: que sí.
5: To you, Happy Happy birthday to you,
0: Happy Birthday, Happy Birthday, Happy Birthday to you. Felicidades, claro que sí, para tu mami, que la pase increíble en su día. 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Y se pone el mío para que vea. A ver,
6: va. Cuando tengas su programa, te pone las preguntas y las dinámicas. Aguántese. ¿Quién le manda? Pues no lo regañe tanto. Así bien gruñona. Por eso, las criaturas dicen que las mamás.
0: Jodido.
6: Pero es que los niños no saben. Los están forjando, lo están preparando para un mejor futuro.
0: No.
6: El de recoge tu ropa, el de tu cuarto. Ellos no saben, pero para ellos ahorita es regaño. No. Pero en el futuro se los van a agradecer.
0: Sí, igual. Van a agradecer. Es, no, no les digas nada. Ahorita lo están enojados. Dice, Iván, esta dinámica está sacando nuestras frustraciones de todas las mamis. No, no, no. Las mamis no son. ¡Ey! ¡Niños! ¡Alguien vote por su papá, por favor!
7: Buenos días, Iván.
0: Buenos días.
7: Oye, ¿por qué te pones a hacer esa dinámica en este mes que...
0: Me dijo producción.
7: El de las mamás.
0: No,
7: algo contra nosotras, ¿eh?
0: Yo pensé que iba a ser lo contrario, de verdad, o sea. ¡Alguien vote por los papás! Por favor. Por favor.
8: Buenos días, Iván.
0: Buenos días.
8: Somos Alejandro y Ana Ceci.
0: ¿Cómo estás?
8: Y la que más enoja es... No, cuando no voy a la escuela, se enoja mi abuelita porque no fui... Bueno. Y le dice a mi mamá, ¿por qué no los mandaste a la escuela?
9: Por eso creemos que las abuelitas son las más enojonas.
0: Las abuelitas, sí, las abuelitas. Vámonos a las abuelitas.
8: Pero también mi mamá es bien enojona.
0: Pero de vez en cuando nada más, de seguro, ¿verdad? Ya mejor, ¿no? Ya. Córtelo, mi chavo, córtelo. Ya, ¡ay! Se desconectó el marcador, no supe quién ganó. Modo. No, discúlpenme, no, se quitó, mejor ya vámonos, ahí viene ya vamos tarde, no pasa nada, ok, platícame quién lleva tarde a la escuela, el trabajo, a donde vayas el día de hoy, a través de WhatsApp de digital, y...

0: Niñas y niños, si no alcanzó a salir su audio, puedes volver a enviar tu audio en este momento y platícame si ya vas tarde a la escuela, al trabajo, a donde vayas el día de hoy. Y puedes seguir participando también para la oportunidad de ganar certificados para el boliche, para el bowling, ¿ok? Vámonos con música nueva y regresamos con más. Recuerden, niñas y niños, echarle muchas ganas en la escuela. Hay que decirle no al bullying y hay que cuidar mucho de nuestro hermoso planeta. Es de todos nosotros y hay que cuidarlo. Regresamos con más aquí en Digital.
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0: No, yo no, perdí la cuenta, a mí no me consta. Y se cerró el marcador. Bueno.
1: Hola, Iván. Bueno, llegamos hola. Tarde porque a mi hermano se le olvidó la maqueta de la tarea. Quiero mi
0: Michu
1: y me voy a comer
2: enchuña
1: al Panchito.
0: No,
2: al
0: Panchito no.
2: Hola, Iván, soy bueno. Vicky.
0: Hola, Vicky.
2: Y el más regañón es mi papá.
0: Ah, ya ves, ves.
2: Siempre
0: sí.
2: Me obliga a terminar los, la comida los papás, o ¿ves? Hasta que haga la tarea.
0: La tarea. No, no son bien cojones los papás. Bien,
2: hola, Iván. Hola. Mi papá es bueno. Pero mi mamá es enojona. Enojona.
0: Bueno,
2: me llamo Rafael.
0: Llegamos tarde.
2: Llegamos tarde, Rafael.
0: Quiero
2: Mechoy. Llámeme Pancho.
0: Pancho.
2: Eso. Hola, Iván. Soy Aslatán.
0: ¿Cómo estás?
2: Y ya voy tarde. ¿Quién es más enojona? Enojona en mi casa es mi papá. Mentira, pero no le digan a mi mamá.
3: Hola, Iván, ya vamos tarde. Porque mi mamá me estaba hable y hable. Me quería levantar.
0: Bueno.
2: Hola, Iván.
0: Hola.
2: Soy Ana y Luisa. Y vamos tarde por la culpa de mi mamá.
0: Ay, señora. Dice por acá, saludos a Yulemi, que cumple años. Oye, felicidades para Yulemi, celebrando su cumpleaños el día de hoy. Happy birthday, la cuenta de 3, 1, 2, 3. Happy birthday to you, happy birthday to you. Happy birthday, happy birthday, happy birthday to you. Muchas felicidades.
4: Bueno, hola,
0: Iván. Hola.
4: Ya tengo que comprar un cito.
0: Sí, me va a ver.
4: Ya tengo una paleta, otra paleta.
0: No sé, ¿qué le dijo?
4: Nada.
0: Pues no, las paletas, gracias. Hasta ahí ya vamos tarde, se nos acabó el tiempo. De hecho, después del corte comercial, en la siguiente hora regreso con los audios que quedaron pendientes. Si no alcanzan a escuchar, niñas y niños, porque se tiene que bajar a la escuela, pueden escuchar la repetición de nuestro programa a través de nuestra aplicación Radio Para Mí, ¿ok? Nos vamos a un corte rapidísimo, regresamos con más aquí.

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0: Damas y caballeros, continuamos con más. A ver, vamos a emparejar las cosas. La mañana, no supe quién ganó, pero sí nos sentimos como que hubo un enfoque en las mamás de que supuestamente, entre comillas, son las más enojonas, cuando sabemos que a lo mejor no es el caso. Saludos a mi esposa, a Ivana, que también va a la escuela y ahí está bien contentas. La Ivana iba de Lilo.
1: Lilo, Stitch. Stitch, Lilo.
0: De Lilo y Stitch, oye, en la escuela del día de hoy, bien contenta, mija. Saluditos y a la Itana también, que va dormida, pero ella no va contenta. Va enojona. No, la más enojona de la casa es la Itana, O sea, no es la mamá es la Itana. Pero bueno, para emparejar las cosas y también, también los papás, ¿verdad? Sí, yo lo doy. Hoy completa la frase. Completa la frase de la dinámica del día de hoy. Los hombres no entienden y luego dices lo que tú quieras, ¿ok? Los hombres no entienden y le sigues tú ahí, ¿ok? Completa la frase. A través de WhatsApp digital al 956-566-5576, traído a ti por Bien Malofre, los veros para los accidentes, te chocaron, llámenles para una consulta gratis. Hombres, hay que aguantar vara. Hay que aguantar vara el día de hoy. Les estoy haciendo un bien, porque ahorita ya andaban bien enojadas las mamás. Después del Ivos, necesito que se desahoguen. ¿Va? Aguanten vara. Los hombres no entienden ni completa la frase.
2: Los hombres no entienden por qué la mujer se tarda tanto en arreglarse y sale igual como cuando empezó a arreglarse. Eso es lo que no entienden los hombres. ¿Por qué nunca están a tiempo? ¿Por qué dicen? Ya, en 5 minutos. Y en 5 minutos es una hora. ¿Por qué no entienden? Nunca van a entender eso. Es que las mujeres tenemos que poner cremas y todo para vernos guapas.
0: Sí, sí.
2: Pero pues.

0: son como 3 horas.
1: Convierte la frase, los hombres no entienden. Bueno.
2: Buenos días, Omar. No. Los hombres no entienden que no toda la vida van a estar jóvenes. Andan de mujeriegos con una y con otra mujer, y al final de cuentas, cuando estén viejos y enfermos, nadie los va a cuidar.
1: Sí, sí, sí. Hay unos que sí. Dice, Oliva, buenos días. Los hombres no entienden que deben de saber lo que una quiere antes de que se los pidas, ¿ves? Sí, exactamente. En la dinámica de hoy, complete la frase. Los hombres... Espérate, ¿cómo era? Los hombres no entienden. Complete la frase. Ahí, tú di lo que tú quieras. Los hombres no entienden. Y le sigues ahí. 956-566-5576. Ya es viernes. 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Bueno, esa es la dinámica de esta mañana. 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Así que ahí los esperamos, ¿va? Completa la frase. Los hombres no entienden. Bueno.
2: Míralo. Como las mamás ganamos el marcador en la dinámica de cuando estaban los niños, ¿no? Ahora quieres que saquemos nuestra frustración hacia los hombres.
1: No, yo no dije nada, yo no sé quién ganó, se acabó el marcador, se cerró, solitos, me hackearon, algo, no sé qué pasó, de verdad, no. No es plan con maña. Dice, los hombres no entienden que haz lo que quieras no es hacer lo que quieras. Buena esa, buena. Vámonos con música rápidamente. Regreso para escuchar más de los audios. Están muy bien las respuestas del día de hoy, de verdad. No, es que los hombres se lo merecen. Se lo merecen, sí. Música, regresamos con más aquí en Digital.
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0: se vaya.
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0: Muy bien, muy bien. Continuamos con más, damas y caballeros. Estamos en el Digibo Retro. La dinámica para el día de hoy es un completa la frase. Los hombres no entienden y después dices lo que tú quieras, ¿ok? Los hombres no entienden. A ver, vámonos con audios. Bueno.
1: Buenos días, Iván.
0: Hola.
1: Feliz fin de semana.
0: Igualmente,
1: saludos. Y la frase es de que los hombres no entienden que la mujer siempre tiene la razón. Sí. No hay palabra en duda.
0: No.
1: Y otra. Cuando te preguntan, ¿qué tienes? Es que cuando uno dice nada, es que siempre hay algo.
0: Sí hay algo, exacto. Y tienes que adivinar, o sea, ese es tu trabajo, esa es tu tarea. Ah, es que no soy adivino.

0: ese es tu problema.
1: Bueno.
2: Buenos días, Iván. Los hombres no entienden que la ropa sucia va en el canasto.
1: ¿Por qué no entienden?
2: Buen día.
1: ¿Por qué no entienden, hombres, de verdad? ¿Por qué no entienden? Mi amor, si estás escuchando esto, no es necesario que mandes audio, mi amor, gracias. ¿Por qué no entienden, hombres, de verdad? No. Háganle como yo. Desháganse del canasto. Piérdanlo. Y ahora ya vas a poder poner la ropa en una esquinita ahí en el baño. Bueno.
2: Buenos días, los hombres no entienden, hablo de mi hombre. Ajá. Que no cada fin de semana o cada cumpleaños es carne asada. No, nosotros queremos salir de la casa.
1: Sí, también. Pero mira, para que esté todavía mejor, es que ese es el problema, de seguro él, tu hombre, así como dijiste, no ha ido al centro de carnes tejas, que vaya al centro de carnes tejas. Vas a estar más contenta tú, váyanse juntos. 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Dice por aquí, los hombres no entienden que es sacar el bote de basura. Ah. ¡Ey! ¡Ya, no! Mamá, le están dando armas a mi esposa, de verdad. Ya mando aquí, sí, el canasto, mi amor, por favor, tranquila. 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A ver, vámonos con más audios por acá. Complete la frase, los hombres no entienden. A ver, por acá, bueno.
3: Los hombres no entienden que la ropa sucia va en el bote de la ropa sucia.
1: Ahí en el bote, para eso está.
3: Cuando lo entienden, lo asimilan.
1: No se ría, señor. Señor, no se ría. No se ría porque nos va a meter a problemas a todos. Ahorita todas las mujeres se activaron. ¿De qué se ríe? Y empezaron a regañar a los esposos. ¿De qué se está riendo? Bueno,
4: compras loterías iguales, van a ganar 3-4 personas al mismo tiempo. ¿Qué habla contigo? Cuando ocupes cartas, dime, mi mamá tiene, nosotros vamos a la casa,
1: mañana,
4: como 500. Y otras en presto. Ya más consigues con qué poner.
1: Préstame dinero, Connie, es lo que te he estado dice, préstame dinero. Connie, pues tráete la mañana. Ahorita voy a checar, a ver si es cierto, no voy a hacer que sí sean repetidas, ahorita lo voy a checar. Esperemos que no. A ver, por acá, bueno.
5: Muy buenos días, Iván. Los hombres no entienden que con la mirada es un no.
1: Es un no.
5: Es no.
1: Sí.
5: No entienden eso porque con la pura mirada es un no.
1: No, un no y ya. No. No.
6: Los hombres no entienden que no tengo nada, es tengo algo o estoy enojada.
1: Sí, es. Tiene hambre o tiene. Sí, exacto. Bueno.
7: Buenos días, Iván. Los hombres no entienden por qué las mujeres son tan enojonas.
1: No, que no son. No son. No les recuerden. Bueno.
6: Buenos días, Iván.
1: Buenos días.
6: Hombres no entienden. Hay compromiso de todos ustedes que los orines van adentro en la taza, no por fuera.
1: Ay, no, sí, ahí sí.
6: Ni firma
1: no
6: ni nada.
1: Ahí sí, o sea, digo, ya he platicado de esto, ¿ok? O sea, también las mujeres, no piensen que es adrede. A veces ni los hombres saben, no es como que, o sea, pueden estar bueno, ¿para qué les digo tanto detalle? No es adrede, pero también sí, límpiense, ya te he perdido ahí o algo. Si ya saben que no, siéntese mejor.

0: Buenos días, los hombres no entienden que nunca tenemos que ponernos aunque tengamos el closet lleno. Saludos Iván y saludos a mi marido Roy, que nunca entiende. Justo ayer estaba platicando de esto con mi esposa. Le dije, oye, vamos a ir a no sé qué. Y dice, no, no tengo nada que ponerme. Voy a tener que ir a comprarlo. Y le digo, a ver, espérame. Lo que más tienes en la casa es que ponerte, mi amor. O sea, tienes el closet lleno, tienes mi closet lleno, tienes el closet del cuarto de visitas lleno de tu ropa. Y acabamos de sacar unas cajas de ropa que por fin te convencí de sacar. Y los últimos 10 lugares a los que fuimos me dijiste, no tengo que ponerme. Y te dije, ah, pues vamos, para que te compres algo. ¿Eso que te compraste no es algo para que te pongas? Para... No, es que no entiendes, o sea, ya me los puse. Y yo me pongo, yo tengo los mismos 5 pantalones para todas las... Los lados, y otra vez, lunes, martes, ya casi le tengo día a cada uno, De verdad, tenía más, pero se me fueron rompiendo. Curiosamente, se me han roto los pantalones de la pompi. ¿Será porque estoy más pompudo? No, tiene que ser algo más. Pero bueno, justo ayer estás platicando eso. Nada más. Completa la frase. Los hombres no entienden. Dice por acá, los hombres no entienden nada. Ok, muy bien.
1: No opinar, no sacar sus frustraciones, señora. Vayas a almorzar. Los hombres nunca entendemos por qué a fuerzas las mujeres quieren tener la razón, aunque no la tengan. ¿Por qué? Si es verde, quieren que sea rojo. Y si es rojo, quieren que a fuerza sea azul.
0: Así déjalo. No cuestiones, tú no, déjate llevar nada más. Dice, buenos días, Iván. Un platito de carne asada, el mío no, ni carne asada así, ¿ves? De la que se está quedando la carne asada, sí, cierto. Ey, pues un platito, un topper o algo, una bolsita de Ziploc que ahí con unos platitos o algo. Te perdís, hombre. A ver, por acá, bueno.
2: Buenos días, Iván.
0: Buenos días.
2: Los hombres nunca entienden.
0: Sí.
2: O sea, el doctor López.
0: Ajá.
2: Nunca entiende que cuando me dice, ¿qué quieres ir a comer? Y le digo, lo que quieras, mi amor. Quiere decir que es lo que sea, menos lo que no me gusta. Y él ya debe saber lo que no me gusta.
0: Sí, no.
2: Así de simple. Bonito día.
0: No, hombre, ni los doctores se salvan de... No, quién sabe cuántos años de escuela y todo, y sigo sin saber qué es lo que quieren de comer. Andamos en las mismas, Doc. Oye, y luego cuando nos reunimos, o sea, como que los hombres, ¿se han notado que nos juntamos, platicamos para desahogarnos? De estas cosas precisamente, de que no, es que en latino, ya no sé, le digo hamburguesa, dice no, eso no. Entonces, ¿qué? Lo que tú quieras, una pizza. No, eso tampoco. Entonces, ¿qué quieres? Tú deberías de saber. Así te dicen. Música, vamos con música nueva y regresamos con más. La dinámica del día de hoy, completa la frase. Los hombres no entienden, que no se te olvide. Mañana es el Charlie's Mayo Pachanga y vamos a estar celebrando con todo, bandita. Se va a poner buenísimo. 10 de la mañana a 1 de la tarde. Va a haber pan dulce gratis, cortesía de los Pasteles Bakery. Vamos a tener también por ahí cafecito gratis, cortesía de nuestros amigos de Victorian Café. Vamos a tener elotes gratis, cortesía de Tito's Snack. Y aguas frescas, cortesía de Taquería Suadero. Una buena mazapán, que delicia. Qué deli. Y además juguetes, premios, hasta lotería. Andamos organizando ya. Eso no estaba planeado, eso fue culpa mía el día de ayer. Se va a poner bueno. Música nueva y regresamos con más en el Digital Morning Show con Iván López. 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
1: Más, no sé por qué siento que las mujeres están disfrutando mucho ya el Lillo Retro. O sea, la dinámica de hoy. Ya se les olvidó lo del Lillo, ¿verdad? De lo que los niños votaron. No me consta que ganaran las mujeres como los más enojones. La verdad, no me consta. Porque se cerró el marcador, hombre. O sea, yo les hubiera dicho. Les hubiera dicho que si hubieran ganado, pero no. No. Bueno.
2: Cuando dice que quiere nada, quiere todo.
1: Quiere todo. Sí, exacto. Los hombres no entienden, completa la frase. Los hombres no entienden y después dices lo que tú quieras, ¿ok? A ver, vamos, que es más sabios por acá, bueno.
3: Buenos días, Iván.
1: Buenos días.
3: Los hombres no entienden que cuando quiero que hagas algo, no quiero pedirte que lo hagas. Quiero que tú lo quieras hacer. No que lo quieras hacer porque yo quiero que lo hagas.
1: Exactamente.
3: Sino que sea porque tú quieres. Okay, y sin que te lo diga, pues te lo digo, sí lo quiero. Okay. Pero igual lo voy a querer enojada porque yo quiero que tú quieras.
1: Sí, porque quieres que quieras cuando quieras.
3: Ay, también ya para pedirte que ya no rifes boletos, está bien, muchas gracias. Ya ayer me los gané con Eva.
1: Oh, perdón. Hey, no, sí, vamos a dar más boletos todavía. Vamos a todavía boletos, creo para Karim León. Estoy como 90% seguro de que sí. Ahorita voy a checar, porque se me olvidó checar ahorita la lista, pero sí. Y regalamos otros, ¿ok? Pregunta seria. Si ayer se quedaron unos burritos de chicharrón en salsa verde afuera del refri, tapados, en un lugar con aire acondicionado, ¿creen que ahorita me haga mal si me como uno? Dice, ya no sirve, dice Cody. Ok, otra pregunta sería, si ya los mordí, o sea, fue una mordida, ¿creen que tengo que ir al hospital? Pregunta seria. Si me estoy como medio desmayando. Ah, no es cierto. Ok,
4: bueno. Yo lo único que digo, el único hombre que conteste repela, es por tu bien, mijo. Es por tu bien.
1: Ok. A ver, por acá, vamos a ver. Ahí va, bueno. Pues
5: buenos días, Iván, buenos días.
1: Buenos días.
5: Oye, ¿viste que las mamás son las más enojonas?
1: No, yo no vi nada.
5: Te regañan. No. Excelente fin de semana, Iván.
1: A mí no me contaste.
5: Buenos días, Iván. Los hombres no entienden que para la mujer ni todo el amor, ni todo el dinero.
6: El mío no.
1: Muy bien, perfecto. Muy bien. Perfecto, a ver, por acá, vamos a ver. Bueno,
7: buenos días. Los hombres no entienden que cuando pedimos algo siempre es lo opuesto. Si decimos que queremos esto, no lo queremos.
1: No lo quieren. Ok. Qué manera de confundir más a los hombres ahora.
8: Buenos días, Iván. Buenos días.
1: Échale, buenos días.
8: Los hombres no entienden porque las mujeres nos hacen caso en todo. A ver, vieja, ponte a recoger. A ver, vieja. Un saludito a todas las mujeres que hablan para quejarse.
1: Nadie se está quejando. No le muevas, estás viendo.
9: Bueno, mañana el buen provecho. Omar López, su locutor de Ferramos Grabados. Lo que los hombres no entendemos es que no debemos confiar en las mujeres. Todas las mujeres son iguales. Pero no entendemos y vamos de menos porque nos hablaron bonito. No, es que tienen algo ese de su veneno,

0: no sé, como que nos atrae. ¡Ay, saluditos!
1: A ver, espérame. No sé qué te hicieron, pero mándalo para el tema, platicamos ahora todo el tema, ¿ok? Va.
2: Buenos días, Iván.
1: Buenos días.
2: Los hombres no entienden, bueno, mi marido no entiende que cuando le pido que haga algo en la casa es hacerlo ya, no en un año luz, no. Que lo haga ya porque necesito ya. Que lo haga
1: ahorita,
2: ya.
1: Ahorita, yo en este
2: no
1: momento.
2: No entiende. Y yo supongo que todos los hombres son así, no entienden que cuando les pedimos que hagan algo es que lo hagan ya.
1: Sino ya,
2: ahorita. Porque por eso se les está pidiendo.
1: Ahorita del verbo párate de una vez. No, ahorita de ahorita en un ratito. No. Ahorita ya, papá. Si te me paras, ¿cómo vas? Dice, Oliván, ¿puedes saludar a Liam? Te escucha Camilo Kinder, feliz fin de semana. Oye, saludito Liam, gracias por estar por acá en sintonía. Bueno, en la dinámica del día de hoy tenemos todavía más audios, ¿ok? Para esta mañana, la dinámica, los hombres no entienden, ¿o cómo era? ¿Sí va? Los hombres no entienden, completa la frase. Los hombres
3: Iván,
1: no entienden.
3: Iván, ¿es que la podemos repetir outfit y pasan de moda rápido? Sí. Hay que estar variando, sí. Pero también que descombre poquito. Sí. Los closets,
1: claro.
3: Ay, pobrecito. Se te han de romper las camisas, pero del ombligo. Porque tienes, ya te dije que tienes cuerpo de pluma, liquid paper.
1: No me dijo a mí, le estaba diciendo a alguien más, ¿ok? 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

0: damas y caballeros, continuamos con más. Gracias por seguir en sintonía. A ver, vámonos con últimos audios en la dinámica del DJ Bob Retro. Estabas platicando, bueno, era un completo de la frase. Completo de la frase, los hombres no entienden. Vamos a ver qué es lo que nos están diciendo por acá todavía. Bueno.
1: Buenos días, hijos.
2: Buenos días, Iván. Esos burritos ya no sirven. Ni le muevas porque te vas a sentir mal. Y los hombres no entienden que si yo le estoy pidiendo algo es cuando yo se lo estoy pidiendo. No en 2-3 años que le den ganas de hacerlo. Así me proyecté.
0: Yo pensé que no, que sí iban a servir los burritos porque, o sea, se quedaron afuera, no los guardaron, pero estaban, está fresco aquí en la oficina, y son de chicharrón en salsa verde, tortilla de harina, y olían bien rico. Ahorita que me acerqué y dije, bueno, pues uno, entonces le di una mordida, y luego dije, bueno, voy a preguntar a ver si todavía sirven, y ustedes me están diciendo que ya no sirven, entonces, ¿qué hago? ¿Ya valí o no valí? Ahí me platican, por favor. Bueno.
3: Buenos días, Iván. Hola. Los hombres no entienden que siempre después de que vayan al baño tienen que bajar por obligación la tapadera. No. Tapadera. Porque si no, nos caemos en medio de la noche.
0: Exacto, sí. Por acá, bueno.
4: Ay, sí, Omar, mira. Qué chistosas. Ellas sí quieren todo, pero cuando uno le dice, vente chiquita, vamos a la camita. Ay, no, me duele la cabeza. Ay, no. Los niños no se han dormido. Ay, no, no sé qué.
0: Hambre es lo que traes, ve a almorzar y luego ahorita ya platicamos, ¿ok? Gracias.
3: Los hombres no entienden la dinámica, Iván, hombres no entienden la dinámica del día de hoy.
0: Exactamente.
5: Estamos viendo.
4: Buenos días, los hombres y las mujeres que no entendemos lo que quieran cuando no quieren, porque quieren, cuando quieran.
0: Cuando quieras. Bueno, esa fue la dinámica en el Digiboss Retro. Dice Iván, yo quiero boletos. ¿Cómo participo? Ahorita les digo, porque si se dan boletos, se va a ir nuevamente con el adivina la canción. Voy a poner un pedacito de una canción y luego va a tener que adivinar. Voy a pedir audios. El audio que yo diga es el que se podría llevar esos boletitos. Yo les digo más adelantito para que sigan ahí al pendiente. Y recuerda que mañana es el Charlie's Mayo Pachanga. Se va a poner, bueno, va a haber pan dulce gratis, va a haber cafecito gratis, va a haber aguas frescas, va a haber elotes y toda la cosa. Bien sabroso. 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Se va a poner buenísimo. Vamos a tener certificados, va a haber premios, juguetes también para los niños y toda la cosa. Mañana, 10 de la mañana, 1 de la tarde, Charlie Clark on Day. ¡Órale! En el Charlie's Mayo Pachanga. No falte. 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

0: bien, damas y caballeros, continuamos con más, 9 de la mañana con 31 minutos. Vámonos con más audios en la dinámica del DJ Bo Retro antes de pasar a los horóscopos para el día de hoy. Vamos.
1: Hola, Iván, me llamo Fer.
0: Hola, Fer.
1: Y quiero felicitar a mi hermana Vico porque ya su primera comunión. Y quiero felicitarla.
0: Oye, creo que sí. Muy bien.
1: Iván López.
0: Eso.
1: Loco tan favorito.
0: Muy bien.
1: Quiero Manichuy.
0: Felicidades, un Manichuy. Eso. Excelente. Por acá, mande
2: con Iván. Se ocupas cartas, te las mando con Eva. ¿Cómo ves? ¿Una 50 o qué?
0: ¿Sí?
2: O tú dime, bueno, ahorita que en la aire,
0: hoy te le digo.
2: Ya que no estás al aire me dices.
0: Hoy te le digo. No, ya checamos si están repetidas, hombre. Compré varios paquetes, no pensé en eso, pues ni buen punto, ¿eh? No, y si no le damos, y pues ni modo, tres personas ganadoras al mismo tiempo, que se vayan. Compré como tres paquetes. ¿Qué pasó, castigado? Buen
3: día. Los hombres no entienden que no hay nada que unas buenas cachetadas.
0: ¿Qué te pasa? Para eso vienes. Para eso vienes. ¿Qué te pasa de verdad,
3: Y luego llegarle con flores, eso las enamora.
0: No, de verdad, contigo. Una más castigado y te vas castigado. Tarjeta amarilla, Tarjeta amarilla. No la cruz azul es castigado, por favor. Malde.
4: ¿Qué onda, Iván? Pueden mandarle un happy birthday al Juanelo que está cumpliendo años.
0: No, seas mentiroso.
4: Amado por todas, envidiado por todos.
0: No, seas mentiroso.
4: Échale.
0: No. Happy birthday to you. Ay, Diosito, no es cierto, no cumpleaños el Juanelo, ¿verdad, Coni? Coni, ¿cuándo cumpleaños el Juanelo?

0: sabe, ahorita a ver qué nos dice. Ahorita a ver qué nos dice este. Bueno,
1: envidiado. Buenos días, Iván. Feliz viernes, Iván. Oye, ¿cómo llegó el Chuy? Ayer se puso bien incróspido.
0: Se puso bien mala
1: copa. Me dijeron. Te quería marcar a Marichuy. No, me hizo un show. Feliz viernes, Iván. Oye, ya extrañaba al castigado. Tiene mucho que no oírlo a mi castigado. Eso va a tu ídolo. Es un ídolo el castigado.
0: Ya se porta mal.
2: Cálmala, vengo llegando. Cálmala, vas a desmayar al Juanelo.
0: ¿Ves?
2: No sé, Iván, no sé ni quién es Juanelo. Ocupo una foto para recordar.
0: Ya ni se acuerda, Juan, ¿ves? Ya ni se acuerda. Bueno, vámonos con los horóscopos del día de hoy. Y además de tu horóscopo, te voy a platicar cómo se llama la persona a la que tienes que evitar este fin de semana porque te va a hacer enojar. Ahorita vas a ver. Vámonos rápidamente y en cualquier momento, regalo boletos para el concierto de Karim León. Podría ser inclusive ahorita después de los horóscopos, no sé. No sé, y se porten bien, hasta a lo mejor dos pares. No sé. Ahorita vemos, ¿ok? Vámonos con los horóscopos para el día de hoy.
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0: Creo que ya me está haciendo mal la mordida que le di al burrito de chicharrón de que era de ayer. Se quedó afuera. Sintonizando apenas, le di una mordida, pensé que no pasaba nada, luego les platiqué, me dijeron, no, Iván, te va a hacer mal, entonces ya no le comí, pero creo que ya. Bueno, Aries, hoy tendrás mucha energía para terminar pendientes y decir lo que piensas sin rodeos. La persona que te va a hacer enojar este fin de semana se llama Kevin. Así son los Kevin, así te hacen enojar cada rato, hombre. Tauro, será un buen día para relajarte y disfrutar de las cosas simples. En el trabajo o escuela podrían reconocer algo que hiciste bien. La persona que te va a hacer enojar este fin de semana se llama Fernanda. Todas las Fernandas ahorita riéndose de que, ¿cómo los? Géminis, tu carisma estará al máximo y atraerás conversaciones divertidas. Aprovecha para arreglar malentendidos y acercarte a alguien importante. Esta persona te va a hacer enojar. Sí, este fin de semana la persona que te va a hacer enojar se llama Luis. Cáncer, hoy andarás más sensible de lo normal, pero también muy intuitivo. Escucha tus corazonadas porque podrían ayudarte a evitar problemas. La persona que te va a hacer enojar este fin de semana se llama Valeria. Ignora a Valeria, ignórala. Leo, tendrás ganas de destacar y llamar la atención y lo lograrás fácilmente. Es buen momento para iniciar algo nuevo o compartir una idea creativa. La persona que te va a hacer enojar este fin de semana se llama Brandon. Yo no conozco ningún Brandon, pero ahorita les digo que si hay alguno aquí en el programa, que me avise para bloquearlo. Virgo, hoy todo saldrá mejor si mantienes la calma y te organizas bien. Una amistad podría buscarte para pedirte un consejo. La persona que te va a hacer enojar este fin de semana se llama Camila. Así que a bloquear a Camila, ¿ok? Muy bien, perfecto. ¿Para qué programa salen los audios? ¿Para el de hoy? ¿Por qué?
4: A ver, buenos días, Iván. Buenos días. Viernes, ya inicio de semana. Oye, Iván, ajá, te quería pedir que si le puedes cantar un happy birthday.
0: Perdón, había muchos audios.
4: Regina Analí, que el domingo va a estar cumpliendo 5 añitos. Por supuesto. Por favor.
0: Por supuesto que
4: gracias. Es
0: para Regina, celebrando su cumpleaños el día de hoy. Le cantamos un happy birthday a la cuenta de 3. 1, 2, 3. Happy birthday to you. Happy birthday to you. Happy birthday, happy birthday, happy birthday to you. Muchas, pero muchas felicidades. Que la pase increíble hoy en su día. 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Música, regresamos con más en el Digital Morning Show con Iván López, hecho para ti.
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4: Vámonos rápidamente con la segunda parte de los horóscopos para el día de hoy. Antes de pasar a la batalla de canciones, Libra, tu día estará lleno de buena vibra y momentos agradables. La persona que te va a hacer enojar este fin de semana se llama Diego. Así que bloquea al Diego, ¿ok? Escorpio, hoy sentirás ganas de alejarte del drama y enfocarte en ti. Tu intuición estará muy fuerte y podrías descubrir una mentira. La persona que te va a hacer enojar este fin de semana se llama Sofía. Ya no es noticia, la verdad, o sea, ya. Sofía, siempre lo mismo contigo. Sagitario, será un día perfecto para reír, salir y probar algo diferente. Una conversación inesperada podría cambiar tus planes para bien. La persona que te va a hacer enojar este fin de semana se llama Axel. Capricornio, hoy tendrás claridad para resolver problemas que traías cargando. En cuestiones de dinero vienen noticias tranquilizadoras. La persona que te va a hacer enojar este fin de semana se llama Mariana. Acuario, tu creatividad estará muy activa y podrías tener una idea genial. Alguien cercano querrá pasar más tiempo contigo. La persona que te va a hacer enojar este fin de semana se llama Emiliano. Juan, y dice producción que quién es Emiliano. Piscis. Hoy tendrás emociones intensas, pero también mucha inspiración. Una coincidencia podría sacarte una sonrisa durante el día. La persona que te va a hacer enojar este fin de semana se llama Paola. No es noticia tampoco. Paola siempre haciendo enojar a la gente, ¿eh? Vámonos con música. Regresamos con la batalla de canciones. No te vayas. En el Digital Morning Show con Iván López, hecho para ti.

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de canciones con las opciones para el día de hoy. Vámonos rápidamente. Va a haber batalla de despecho para esta mañana, ¿eh? Batalla de despecho el día de hoy. Así que elige bien por quién vas a votar a través de WhatsApp de digital. Para la opción número uno, algo de Juanes. Esto se llama La Camisa Negra. 956-566-5576. La última vez que estuvo en la batalla, La Camisa Negra perdió. Entonces vamos a ver si hoy cambia la cosa. 956-566-5576. 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Opción número uno, Juanes.

0: para la opción número 2 viene algo de Julieta Venegas. Esto se llama Me Voy. Para que le digas al desgraciado, al panzón, migajero.
1: ¿Por qué no supiste?
0: Ya puedes enviar tu voto de WhatsApp digital.
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0: Vamos a apostar, producción, vamos a apostar. Yo le voy a Julieta Venegas. No te queda otra opción, le tienes que ir a Juanes. El que pierda se paga los tacos, pero como antes. Y aparte es viernes. No, no es quincena, a ver, te iba a decir que unos tacos de caviar o algo, ¿no? De cabrito, pero no, de vinanchis, de vinanchis. ¿Te parece? Fijo el chorizo, ¿va? Órale, va. Opción número 2, Julieta Venegas con Me Voy. 956-566-5576. Ya aposté los tacos, así que por favor, banda, no me dejen. No me dejen caer, ¿ok? No me deje caer. De aquí depende si regalo boleto. Ah, no es cierto, no es cierto. Hey, ¿ya quieren que regale boletos o no? Para Green León, ahorita lo regalamos. Ahorita lo regalamos más adelantito. Es más, a lo mejor antes del momento del... No, tiene que ser después del momento del despecho, porque ya ahí te están pidiendo también las veces de despecho. No, después del despecho. Hacemos la dinámica. For sure, for sure. ¿Ok? Primera canción que llega a 5 votos el día de hoy se lleva la victoria en esta batalla de canciones. Voto número 1. A ver, bueno.
2: Opción 1, la camisa negra.
0: Opción 1, Juanes, llevándose el primer voto de esta mañana. Déjame pongo el marcador en ceros, porque no había puesto... Ahí va. 1-0 el marcador, rápidamente, por acá, bueno.
3: Hola, buenos días, ¿cómo buenos estás? Días. Opción número 2,
0: por favor. Eso, muy bien, 1-1, gracias, bueno.
4: Opción 2,
0: en este momento, esto se pone 2-1, ya le dio la vuelta al marcador Julieta Venegas, bueno.
5: Para que le digas al desgraciado.
2: Échale, Iván, vámonos por opción número 2. Ya no hagas sufrir al Chuy.
0: Ya no.
2: Oye, cuéntame el chisme, no sé qué pasó con la... Con la Marichuy, pero ayer andaba bien mal. No me quiso decir que hablara contigo, que tú sabías todo lo que pasó. ¿Qué pasó con la Marichuy?
0: ¿Está
2: vetada o qué?
0: No, se volvieron a pelear, pero ya no me cuenta. Ya no me quiere contar las cosas porque sabe que a cada rato terminan y regresan. Ya le dijimos, ya déjalo así. O si van a regresar, como ya no terminen. No sé, andan diciendo, pues hasta ahí la dejamos porque luego regresan, ya. Más de ya le da vergüenza, ya le da pena el Chuy. Pero bueno, bueno.
6: Buenos días, Iván.
0: Opción número 2, llegando a su cuarto voto, 4-1 el marcador, aquí podría terminar esto.
6: Buenos días, opción número 1,
0: todavía dando señales de vida. Segundo voto para la camisa negra, 4-2, pero sigue ganando Julieta Venegas. A ver por acá, bueno.
7: Buenos días, Iván, opción 2.
0: Julieta Venegas llevándose la victoria en esta batalla de canciones. Regresamos con el momento del despecho y además oportunidad de ganar boletitos para el concierto de Carin León. Es hoy en el Saints Auto Arena. No te vayas. ¿A quién de

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0: Venga, vámonos rápidamente con el momento del despecho y regreso con la dinámica ya de adivina la canción para la oportunidad de ganar boletos para el concierto de Carin León. Ok, mucha suerte toda la bandita. Ahora sí es más a la suerte, ¿eh? Es más a la suerte. Voy a pedir un mensajito de audio y si dice correctamente la canción que voy a poner un pedacito ahí, voy a poner como 10 segundos, si la adivinan, se va a poder llevar par de boletos, ¿ok? Para el concierto de Carin León. Vámonos primero con el momento del despecho, porque ya tengo los audios aquí, si no se me van a perder, por eso hice primero el despecho. Va, a ver, vámonos, bueno.
1: ¿Qué onda, Iván? En el momento del despecho y el sonido misterioso, mi Remes.
0: ¿Cuál vas a creer?
1: Fue la de Perdón de Camila.
0: Perdón.
1: Ya sabes, es fin de semana y los chalanes lo saben. Están poniendo de acuerdo con los papás. Ahí para que nos pagues los $1,300 en el despecho.
0: Nos siguen de
1: vamos a
0: dejen de pedir fiado por mi nombre.
1: Ya íbamos a rematar con las cariñosas.
0: No, ya me voy a ir de vacaciones, por favor, no.
1: Frase matona, por favor, tú, cachichurri.
0: Ya no nos saques.
1: Gracias, que pases excelente fin de semana, tú, ranas.
0: Ranas, ni que chocuartas.

0: Y le dices,
1: perdón.
0: Le dices a la Filomena,
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0: Perderme fue tu decisión.
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0: encontrar a alguien como yo será tu problema.
2: Ay, esa sí estuvo fuerte, esa sí estuvo buena, muy bien. Oye, Google, andas con todo, Google.
1: Para verlo.
2: Muy bien, ¿eh? Ahí viene lo bueno, ahí viene la fuerte.
1: 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No espero amor ni odio.
2: Está muy buena, está muy buena. Bueno,
3: Oliván, buenos días, ¿cómo estás?
2: Hola,
3: oye, para el momento del despecho, la canción Contra el Dragón de los Acosta. Con la frase: me duele que ya no estés aquí, pero me duele más creer que te ibas a quedar aquí. Excelente día, Iván.

que pidieron, Lira, fue la que pidieron y mod. Empídame las de digital, por favor, hombre. A ver, ¿cuál otra? Dice la de Tómame, déjame de los Mocedades. A ver, ahí va, a ver. Tómame o déjame. Ahí va. Échala, Mocedades también. No, hombre, me están pidiendo canciones bien nuevas.

0: o déjame.
1: Por favor, por lo menos un despecho perreador para el día de hoy. Por lo menos uno. Es todo lo que les pido, ¿eh?
2: Pues bueno, Brodias, pues, no sí. Podrás de Cristian Costra.
1: A ver, échala.
2: En el momento de despecho.
1: Ah, bueno.
2: Maldito perro. Voy a ir con el doctor López a ver si vacunándote se te quita lo perro.
1: ¡Ala! Producción, te habla la Joni. Creo que te trae coraje ahorita, ¿eh?
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1: Ya lleva la frase. La frase de despecho. Para que se la pongas ahí en las redes sociales, para que la vea, ya sabes quién. El desgraciado, le dices: no extraño a la persona, extraño la idea que tenía de ella.
2: Dice tanto que quiere al Ranas, el cachichurri, pues que se vaya para allá, que es aquí, nadie
1: dile,
2: lo quiere.
1: Dile, dile, ¿qué pasó?
2: Nadie.
1: Muy bien, ¿qué pasó, castigado?
4: Buenas tardes, Iván, ¿me puedes...?
1: Buenas tardes, son días, no llores.
4: ¿Me puedes cumplir? Perdón, no puedo. La de mariposa traicionera, Iván.
1: Mariposa, ¿cómo no? Mariposa traicionera, pero no vayas a llorar. No vayas a llorar, castigado. Castigado, no llores. Castigado, o sea, que manda un audio llorando, castigado. Esa es la señal, yo te digo, no llores. Y tú mandas uno, sí, lloro, ¿me explico? O sea... ese chiste, castigado. Tienes que saber. Aquí es ping-pong de volada. Ay, bestia, ahí está. No llores, castigado. No llores.
4: Aquí es ping-pong.
1: Tranquilo.
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1: Y le dices: qué rápido olvidaste todo lo que jurabas sentir.
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1: ¡Qué rápido, Filomena! ¡Qué rápido!
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1: ¡Parecías el Rayo McQueen! ¡Así de rápido te olvidaste, Filomena!
2: Bueno, haz de cuenta que estoy escuchando la estación de Arco, que en paz descanse, pobre señor.
1: Por eso, espérate.
3: 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Ay, mariposa.
1: Vale, por acá me está pidiendo una de Rakim y Ken Y. A ver, échala. ¿Cómo no? Ya he perdido un perro de despecho, ya. Una les pedí, una por lo menos les dije. Échala. Y la frase de despecho: a veces el karma tarda, pero nunca falla. Desgraciado. Ojalá se te olvide el lunch en tu casa cuando estabas trabajando. Ojalá se te caiga tu sándwich.
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1: Muy bien, ¿eh?
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0: Ah, perfecto. Ahí te lo apuntamos, ¿eh? Oye, Banta, ya le mandamos mensajitos a los ganadores de hace rato también de certificados de, para el boliche, para el bowling. 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Venga, vámonos, último, bueno.
1: Iván, ayer te mandé una y ni el audio
0: perdón,
1: pusiste.
0: Es que andábamos correteando.
1: Ojalá y esta vez si lo pongas.
0: Sí, ya lo pones.
1: Pon la de Nuestra Casa, de Amor La Fe. Está bien bonita esa canción, está como para llorar, para que el corazón esté roto en mil pedazos, para que se sienta bien apachurrado, para que pongas una frase bien matona.
0: Le vamos a poner la frase, ¿cómo no? ¿Cómo no, comadre? Ahí va. Le vas a decir: te di prioridad mientras tú, desgracia. Tú, sí, tú. Joder. Perdón. Tú me dabas excusas.
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0: Y luego le dices a la Filomena:
2: es que por fin.
0: El silencio. El silencio también responde.
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0: ¡No cambiaste! Solo mostraste quién eras.
2: Ya fue mucho de tristeza.
0: Fui mucho para alguien que no sabe valorar nada.
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0: ¿Qué te decía?
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0: Ya, tranqui.
1: Y vaya, cambia la página, ya son las mismas de hace dos semanas, tres, por favor.
0: Las frases, es cierto, esas sí las hoy estuvieron padres. Son diferentes, pero bueno, ya, hasta ahí el momento del despecho, porque tenemos que regresar con Dinámica, que te puede llevar a ganar boletos para Genie León. Vaya guardando el WhatsApp de Digital 956-566-5576, traído a ti por Vía Malofram, los meros meros para los accidentes. 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Nos vamos con un corte rapidísimo en la siguiente intervención. Regreso con la Dinámica. ¡Ey, el micrófono! Me lo pagaste, producción. Regreso con la Dinámica que te podría llevar a ganar boletitos para Karim León, que llega hoy al Sam's Auto Arena. Así que no te vayas en el Digital Morning Show con Iván López, hecho para ti.
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Espérame. Ay, güey. Estoy preparando la canción. ¿Ya están listos ahora sí o no? Para la dinámica que te podría llevar a ganar boletos. Recuerda que llega Carin León al Sims Auto Arena hoy. Si no has comprado tus boletos, para que compres ya. Pero lo que vamos a hacer en este momento va a ser dinámica. Aguántame un ratito, espérame. ¡Ya se trabó esto, producción! ¡Ey! Dice, ya suéltela. Ahí voy. Aguántame, estoy arreglando.

0: tranquilo, estamos en vivo, pero va a haber oportunidad de ganar. ¿Qué es lo que voy a hacer? Voy a poner un pedacito de una canción de Carin León, 10 segundos literal. Y el mensaje de audio número 9 a través del WhatsApp de digital. Si me dice el nombre correcto de la canción, el nombre correcto se lleva par de boletos. ¿Sabes qué estaría emocionante hacer? Que nos vayamos escuchando, o sea, literal, el audio 1, el 2, el 3, el 4, pero gana el 9. Gana el 9, estamos claros, todos entendimos eso, ¿verdad? El audio número 9 es el que se va a llevar el par de boletos, pero vamos a ir escuchando el 1, el 2, el 3, para que vean que sí llegó su audio y pues que no ganaron. Pero así se dan una idea de dónde se quedaron, ¿no? Si quieren o no, si quieren y si no, pues cancelamos la dinámica. Perdón, porque es que desde la mañana que andaban peleando las mamás, como que me quedé yo también así, con ganas de pelear. Dije, no, nomás ellas. Ahí va, del 1 al 9, vamos a ir escuchando, pero el audio número 9, el audio número 9 es el que se va a llevar el par de boletos para Green León, ¿ok? Ahí voy, ya está arreglando aquí producción a computadora, estoy haciendo tiempo. Mañana, Charlie Mayo Pachanga, no se lo olvide. 10 de la mañana, 2 de la tarde, pan dulce gratis, aguas frescas, cafecito de Victoria en Café. 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Va a estar buena la cosa, bandita, para que no falte. Bueno, ya está o no. Carin León, vamos a poner solamente un pedacito. Puede ser de Carin León completamente o puede ser también colaboración, ¿eh? Puede ser cualquiera de las dos. Con que me digas el nombre de la canción, pero lo tienes que decir correctamente. Correctamente, así como es. ¿Va? Perfecto. Ya tengo aquí la canción. Recuerda, voy a pedir mensajes de audio al 956-566-5576. 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Y solamente un mensaje de audio, que ¿okay? Si no, ya no va a contar. Solamente un mensaje de audio al WhatsApp de digital, mensaje de audio número 9. Voy a escuchar los primeros 8 que no ganaron. Que no van a ganar. Y luego el 9 es el que gana. Ustedes me ayudan escuchándolos, ¿ok? Así que, producción, por favor, un pedacito de una rola. Solamente 10 segundos, producción. Es todo lo que vamos a poder hacer, ¿ok? Va, échala. No, bien fácil. Te la bañaste. Bien fácil. Bien fácil. Bien, bien fácil. No, 10, fue demasiado 10 segundos, ¿eh? Fue demasiado 10 segundos. Ahí luego pone otra vez. No, te la bañaste de verdad. Échala.
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0: no, se asustó. Si no la tina, sí. Si no la tina, sí, señora. No, de verdad. Ya tenemos los audios, ya tenemos los 9, ya tenemos los demás, ¿eh? Ya van como en 100. ¡Espérate! Ya porque se congela esto. Ya porque se traba, se va a trabar el WhatsApp. Es nada más mensaje de audio, no llamada. Gracias a la persona que esté marcando ahí. Recuerda, vamos a escuchar los primeros 8 que no ganaron y el 9 es el que se va a llevar los boletos. ¿Están listos para escuchar los audios? ¡Hala, oye! Están llega y llegue, son bastantes, ¿verdad? Ahí va. Primer audio que no ganó. Ahí va, que no, que es por audio, que no llama a los que marquen. Los voy a tener que bloquear al que marque porque... Ok, ahí van bloqueados. Va bloqueado, ¿eh? Es audio, no llamada. Ya los teníamos los audios aquí, oiga, ya, gracias. O sea, ya están llegando muchos, pero ya los teníamos. Esto es de bolón ping-pong, es de bolón. Ahí va, el audio número 1, que no ganó.
2: Primera cita, Iván.
0: ¿Será? Segundo audio, que tampoco ganó.
2: La primera cita.
0: Tercer audio. Ahí hoy no voy a aclarar. Si dice primera cita, lo valgo. Inclusive también si dice la primera cita, ¿ok? Ahí va, primero, ¿cuál fue? Es el 2, ¿verdad? Ahí llevamos 2. Vamos, el tercero, que tampoco ganó.
2: Buenos días, Iván, es primera cita.
0: Cuarto audio, que tampoco ganó.
3: Buenos días, la primera cita.
0: Quinto audio, también, que tampoco ganó.
4: Fue demasiado 10 segundos.
5: Primera cita.
0: Sexto audio, que tampoco ganó, ahí va.

0: Es, la canción es Primera Cita.
1: Séptimo audio, que tampoco ganó. Se quedaron mis
2: Primera cerquita. Cita.
1: Y es cerquita. Octavo voto, que tampoco ganó y se quedó bien cerquita, ¿eh?
0: Es la primera cita, Iván, la primera cita. La sí, la primera cita.
1: Sí. Ay. Y. A ver. Aquí se podría ir, ¿eh? Aquí se podría ir los boletos. Espero que le haya dicho correcto. Este es el voto número 9 y aquí se van los boletos. A ver.
3: Primera cita.
1: Primera cita, persona ganadora de par de boletos para el concierto de Carin León. Muchas, pero muchas felicidades. Ahorita le mando un mensajito para que sepa cómo reclamar su premio. Ey, ¿quiere más boletos? ¿Que se regalen otros o qué? Ahorita le digo a la licenciada Eva al aire, ¿eh? Ahorita que llegue, le decimos que qué onda, que si regalamos ahorita otros o con ella más al rato. No te despegues de tu radio, va. Y regresamos también con el chismecito, el tema del día de hoy. No te vayas, recuerda, mañana Charles Mayo Pachanga se va a poner buenísimo. No falte, le platico más detalles más adelantito en el Digital Morning Show con Iván López, hecho para ti.
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0: Muy bien, damas y caballeros, continuamos con más. Licenciada, el chisme del día de hoy, pues ya lo último.
1: A ver.
0: Pero también, oye, invita a la banda para que se quede en sintonía, porque se podrían ir todavía boletos, no sé, digo.
1: ¿De qué? Será.
0: Podría ser,
1: pero
0: ¿no?
1: Pues a lo mejor como en el 2x1 o en Café Retro, ¿no? O sea, para que puedan tener siguen. Tiempo de...
0: Pues hay que seguir en sintonía.
1: Venir a recogerlos.
0: Sí, hay que
1: pero
0: seguir.
1: Pero sí, escuchando. Que sigan en sintonía. Sí. No sé.
0: Exacto.
1: A ver si ando de humor, a ver qué tal me tratan. Te creas.
0: Oye, el tema del día de hoy.
1: A ver.
0: Oye, Iván, estoy batallando mucho con mi mamá. Hace tiempo que mi papá y ella se separaron y desde ese entonces ella se desató y no para de salir y de tomar. Se la vive en los antros. Tomen en cuenta que es una señora de 50 años, no se mide. Pónganse en mi lugar. Imagínense a su mamá emborrachándose y haciendo el ridículo en todas partes. ¿Ustedes qué harían?
1: ¿Crees que está exagerando o crees que de verdad sí es un ridículo? O sea, ¿crees que de verdad sí se porta mal? Porque no pues sé, ella tiene derecho a salir,
0: sí,
1: o sea...
0: No tiene 15 años, o sea, sí. No tiene... Ay, en la adolescencia, nada, pues no.
1: A lo mejor como ella no la dejaba salir su mamá, ahora por coraje le dice, así como tú no me dejabas salir, yo te voy a...
0: ¿A qué edad habrá tenido también a sus hijos? Porque a lo mejor también no alcanzó a tener esa parte de la juventud.
1: Mira, lo único que pienso es que, o sea, si sí tiene hijos y todo, o sea, nada más con que no los esté descuidando. Uh-huh. O sea, si ya tiene tiempo de mandar este tema, a lo mejor ya es una chava grande.
0: Sí.
1: ¿Me entiendes? O sea, que a lo mejor ya no tiene hijos chiquitos que tiene que estar pendiente, a lo mejor ya son hijos
0: ya puede salir,
1: casados y todo.
0: Sí, exacto. Mira, acá hay alguien, dice, pone Marta, por un momento pensé que mi hijo envió esto, luego recordé que no estoy separada de mi esposa y se me pasó. O sea, nada más es borracha, dice.
1: Nada más le gusta la fiesta.
0: Sí. Dice, por acá, ¿vive contigo? Sí, pues suelo tratar de que ella siga reglas de la casa. Si ella vive sola y es responsable de sus cosas, pues su vida y que la viva mientras pueda. O sea, al revés, ¿no? Como cuando...
1: Sí, es lo que digo, por eso.
0: Sí, exactamente. A ver, vamos a escuchar a Luis por acá. Bueno.
2: Sobre el tema. Oye, pues dile a la muchacha que pues ya que se preocupa por su nombre. Ya la señora es una sugar mommy, ya tiene la tarjeta de ahí de bienestar. Ya puede ser lo que se le dé su regalada gana, ya es una adulta. Sí. Yo sé que le preocupa y todo, pero pues al final de cuentas, por más que ella hable con su mamá, no la va a hacer entender. Ella está despechada. Ajá. Y si está despechada, hay que se junte con el Pancho, con el Chuy. Y con el mini Pancho y el mini Chuy ahí conmigo, que le vaya y ahí pague el despecho. Que te voy a pagar la deuda de $1,300 que vamos a sacar fiados hoy y que tienes la deuda aparte con nosotros.
0: No.
2: Tan fácil y sencillo, que no batee la señora.
0: No, bien mal. No,
2: es más, yo le invito y que ella pague, no pasa
1: ay,
2: nada.
1: Ay, mira.
0: No quiere nada.
1: Míralo.
0: A ver, por acá, vamos a ver. Bueno.
3: Señorita, muy buenos días. Disculpa la molestia, también encargamos boletos para Leti, por favor.
1: Ah.
3: Fin de semana.
1: Ya me habían llegado con ese chisme, ya me lo había mandado Leti.
0: Le dije, ahí está un par, eran los tuyos, y dijo, no, mejor no.
1: ¿Qué? Le dijimos, aquí está Leti, para que lo regales, y dijo, no, mejor me los quedo yo. Entonces, pues, ¿cómo le hacemos?
0: Hey, tienen que entender que tenemos instrucciones, ¿eh? Yo por eso le hubiera seguido yo con los boletos en la batalla de canciones, pero luego, es que no, tiene que ser en la Dina cantándola de lunes a viernes, y ni modo.
1: Sí.
0: A lo dado, sí. Modo poder decir, ah, no, entonces no lo regalo.
1: Sí, no.
0: Pues no.
1: Oigan, pero sí, no soy nada más yo. La gente me va aquí a quemar, a odiar.
0: No, porque pues espérate. No. Ya sabemos quién no va a ganar boleto. Ya sabemos quién no va a ganar.
1: Ahí ponme, escríbeme, Iván, en su nombre, sí, para saber quién es.
0: Pásame los nombres de los que estaban diciendo ahorita, porque ahorita ya sabes que no van a ganar boletos. Bueno, le decía, es de bromis. Bueno.
3: Bueno, pero refiero a este médico, pues no tiene nada que ver la edad. A lo mejor se casó muy chica y pues no disfrutó y ahorita pues... A lo mejor la señora está de buen ver y todo, y pues tiene derecho a hacer su vida, salir a divertirse. Lo que no hizo de joven, pues que lo haga de grande, no pasa nada más que con medida.
1: Sí.
3: Nada con exceso, todo con medida, pero pues sí le daría vergüenza que mi mamá anduviera borracha por todos lados. Pero yo que pues nomás que agarre la onda y no tienes por qué avergonzarte ni nada, y tiene que derecho de hacer su vida, divertirse. A lo mejor tuvo, siempre fue ama de hogar y siempre estuvo encerrada en su casa y no sabes si tu papá era bueno o era malo,

0: solamente ellos saben lo que pasa detrás de la puerta de su cuarto.
1: Okay.
0: Así es que pues déjala, hombre, totalmente, no, no te afecte nada.
2: Oye,
0: mientras no te pida dinero a ti, ajá, y ella quiera divertirse, déjala.
1: Vi un video en las redes sociales, Eva, de este streamer muy famoso, ¿no? Y ellos, ya ves que los streamers ahorita andan muy mucho de que, o sea, graban todo. Se van a un antro y están grabando todo el rato, todo el día están grabando, ¿no? Y la gente viendo. Total, este chavo estaba streameando, como que fue un antro, había muchachos y todo el rollo. Y luego una señora, pues está con él le coquetea o X y se están besando. Se empiezan a besar, ¿no? Y se mira, evidentemente, que es más grande. Y en eso viene la hija a separarla.
3: No, no es cierto.
1: Sí, o sea, ahí sí ya.
3: Ay,
1: es otra
3: cosa. No.
1: O no, déjala que se esté ahí, que se coma besos ahí al.
3: Pues más, si la están grabando, yo sí quito a mi mamá.
1: Pues a ver, peor, ¿no? Que va a decirle. Es como los
3: no,
1: que pescaron
3: me vale,
1: allá.
3: Me vale.
1: Pero se va a ver peor, ¿no? Porque si se queda. Ah, bueno, pues ya se besó X. Pero luego si alguien la quita y ya siento que eso lo viraliza más, ¿no? Como los que pescaron en el estadio, en el de, ¿quién era? De
3: en
1: Coldplay.
3: El de Coldplay.
1: El de Coldplay. O sea, si igual nomás se hubieran quedado ahí, ay, que la gente no anda,
3: pues sí,
1: no
3: pero,
1: se hace viral.
3: Pues también lo están haciendo para, pues a lo mejor como, no burlarse, pero o sea, los comentarios ya sabes que le van a estar poniendo cosas.
1: Sí, cosas.
3: O sea, prefiero mejor quitarla y ahí.
1: Ok.
3: Y que digan como que, ay, mira, está cuidando a su mamá, sí, a sí, que, sí. Ay, mira. La señora besando, no sé,
1: pero
3: no
1: sí, qué
3: sé.
1: Pena, ¿no? O sea, que imagínate que la. Bueno, total. Pero bueno, no sabemos en este caso. A lo mejor en este paso nomás es. Nada más es fiesta, ¿no? Es fiestera la señora.
4: Buenos días, Iván.
1: Buenos días.
4: Referente al tema, pues ya, hombre, que deja a la mamá disfrutar ya sus últimos 5 años, hombre. No, ya hombre. Para que acabe de sacar el cuá.
1: 50 no son muchos, ¿qué te pasa?
4: Sí, bueno, con que no ande haciendo tantos payasadas la señora ahí, hombre, pero sí, que la deje disfrutar, hombre. El muchacho no sabe por todo lo que ha pasado a la mamá, hombre. Que deje que disfrute su vida. Y pues bueno, que la apoyen lo que pueda. Pero bueno, saludos. Okay,
1: muy bien, esos saluditos que estoy.
3: Como un pajarraco, ¿no?
1: Un perro gritando ahí algo así. Bueno.
5: Hey, Iván, pues pasa el número de la milfesa. Pasa el número de la milfesa. Si has desatado, pasa el número.
1: Me ya sabía que
5: y
1: no.
5: Y tú una sugar mama.
3: Son bien mal portados.
1: No,
3: redes
1: de volada, digo, es esta hora nada más.
3: A ver, o sea, en tus otras horas, cuando yo no estoy.
1: Es bien
3: se
1: familiar esto.
3: Bien.
1: Te los traes tú, lenta, te los traes sí. Tú y vienen contigo. Dice que la dejen ser si la señora no tiene marido. Exacto, pues ya, pues que disfrute la señora, ¿no? Bueno, eso fue el tema del día de hoy.
3: O sea, disfruta, pero con medida.
1: Con medida, sí. Para seguir dejando su veneno, cizaña o comentarios, en las redes sociales le pueden seguir en @digital949. Ya me despido, licenciada, tus redes sociales.
3: Eva al aire, Facebook, Instagram y TikTok.
1: Y en TikTok, a mí me encuentras como @IvanLopezDigital. 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Vamos a tener café de Victoria en Café también, que de hecho el licenciado ahorita se va a echar una vuelta por allá.
3: Así es, los voy a visitar.
1: Sí. Aguas frescas, cortesía de Taquería Suadero también, deliciosas, refrescantes.
3: No puedo visitar a los cuatro.
1: Entonces, si quieres, tú dale. Un tour.
3: A lo mejor no voy a estar hasta como las 2 de la tarde regreso, mientras sí, que me voy al tour.
1: El programa y le voy a dar los boletos.
3: Ya. Sí, ya.
1: Y va a haber juguetes certificados también por ahí, cortesía de Alamo Draft House, entre otras cosas. Va a estar padrísimo mañana, no se lo pierda. Vamos a estar en la parte de adentro, así que no se preocupen por el clima, de que, oye, si llovizna, que no sé, que usted vaya, acompáñenos, ahí vamos a estar, ¿ok? Bueno, o cualquier cosita pendiente en nuestras redes sociales, ¿verdad? Pero no se preocupen. Bueno, yo me despido, Iván López Digital, así en las redes sociales, se quedan con el doctor César Lozano en Por el Placer de Vivir, después llega Eva Dair de 12 del mediodía a 4 de la tarde y podría ser que regale boletitos para Karim León.
3: Podría ser.
1: Usted y yo tenemos una cita la próxima semana entre 6 y 11 de la mañana en esto que se llama El Digital Morning Show. Adiós.
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7: Ahí sí. Técnicas prácticas para cuidar tu mente. Mira, no valoramos lo que tenemos hasta que lo perdemos. Y quisiera decir técnicas

0: para cuidar tu sistema circulatorio, tu sistema digestivo, tus músculos. No valoramos lo que tenemos hasta que lo perdemos. Desafortunadamente hay gente que no ha aprendido la lección, que la vida te la repite hasta que la aprendas. El día de hoy te voy a dar técnicas muy sencillas, muy prácticas para cuidar tu mente y que al paso del tiempo ya se investigó que no es tanto que envejezcas por la razón que mucha gente cree que se nos olvidan las cosas. No, es porque dejamos de utilizar la mente correctamente. ¿Tú conoces gente de la tercera edad? Y más, 90 hasta 100 años lúcidos. Y dices, ¿pero cómo? Si a cierta edad la gente va perdiendo la capacidad de recordar. No, te dicen fechas, nombres. Y conoces jóvenes que no se acuerdan ni de lo que hicieron antier, ni el ayer, ni se les olvidan los nombres de todo el mundo. ¿Por qué? ¿Por qué crees? Pues hoy te lo voy a decir, te vas a sorprender. ¿Te quedas con nosotros? En este placer de vivir, te prometo un programa ameno, divertido, constructivo, un programa muy entretenido. Pero antes de iniciar, quiero compartirte una frase matona y un mensaje que estoy seguro que alguien tenía que escuchar esto el día de hoy. Y he preparado una frase matona para ti y estoy seguro que alguien tenía que escucharlo. Sobre todo quienes se la pasan lamentándose por lo que hiciste, lo que no hiciste, lo que debiste haber hecho. La frase dice, no eres lo que hiciste cuando no sabías, eres lo que decides hacer ahora que ya entendiste. Tu pasado no define tu valor como persona. Sí, te equivocaste. Sí, hubo decisiones que hoy no repetirías, pero tu historia explica, no sentencia. No eres tu error más grande, eres todo lo que has aprendido después de ese error. Por eso la frase dice así. No eres lo que hiciste cuando no sabías. Eres lo que decides hacer ahora que ya entendiste. ¡Sas! ¡Claro! Porque errores todos tenemos, broncas todos cometemos. Estás en este mundo para aprender lecciones igual que yo. El pasado no nos define, señores. No nos define, señoras lindas, muchachos, no. Lo viviste, lo sufriste, lo que sigue. Lo que sigue, vámonos. Además, el día de hoy, la nota de Joel.
1: Ay, doctor, les voy a compartir acerca de la inteligencia artificial. Me gusta que hay personas, y los respeto, que dicen, qué miedo la inteligencia artificial. Ya estamos llegando a los extremos con tanta inteligencia artificial. Pero también me da muchísimo gusto de países que están apostándole a la inteligencia artificial. Tal es el caso como Helsinki, que ellos dicen, a mí me gusta, bienvenidos las empresas. Qué bueno que Netflix, qué bueno que Google, qué bueno que WhatsApp están invirtiendo en la inteligencia artificial y qué bueno que hay gente que se quiera preparar. Ellos han lanzado un curso digital que es gratis, de pie a pa, de la integración a la inteligencia artificial. Se llama Elementos de Inteligencia Artificial.
0: Te quedas con nosotros, iniciamos por el placer de vivir. Si quieres platicar conmigo, más 52-8128-610-170. Iniciamos. Ya regresamos con mucho más de Por el Placer de Vivir, solo aquí en Digital 94.9. Regresamos, no te vayas.

0: ¡Qué nota la que te voy a compartir! Más de 83 estudios realizados a nivel mundial estiman que alrededor del 3% de la población ha estado involucrada en una relación tóxica. En jóvenes el porcentaje es aún mayor, 10%. Y hay determinadas relaciones que, a pesar de que empiezan muy bonito, se convierten en tóxicas. Las características más comunes que tienen o el común denominador es que hay dolor en esa relación. Te voy a decir cuáles son los tipos más comunes de relaciones tóxicas. Primero, la que cede poder de decisión. Ya no decides nada, el otro o la otra es la que mangonea. Ahí ya no hay reciprocidad. No. Ahí no vamos, vamos acá. Y tú, bueno, donde tú quieres. Pero a costa de tu voluntad, hombre, se siente el jefe de la relación, la jefa. La que está basada en el chantaje. Si me amaras, lo harías. Iríamos a donde te dije. ¿De veras? Y no te estás dando cuenta que te está chantajeando. Vete, mi amor, vete con tus amigos. Aquí me quedo sola. Sola como un perro aquí. No seas chantajista, hombre. No seas naca rosa. El idealizado aparece cuando empieza a hacerse evidente que uno de los dos no se ha enamorado de la persona con la que comparten afecto, sino de una versión idealizada. Ella idealizó, tú la idealizas. Y es evidente que cuando ves la realidad, pues no era el príncipe o la princesa que te imaginabas, pero fuiste tú. Es una relación idealizada. Y hay la que ya todos podemos saber, que es donde hay algún tipo de agresión verbal o física. Ese tipo de relaciones son tóxicas. Mamita, papito, ¿qué estás haciendo ahí? Como dice mi amiga Mónica Venegas, el peor lugar donde puedes estar es estar donde no quieres estar. ¿Por qué estás con alguien que te hace sentir que no vales? ¿Por qué sigues con alguien que no te valida tus emociones? Ahí están las 5. Y eso obviamente lleva al miedo. Así o más claro. Vamos con la nota de Joel.
1: Doctor, vamos a hablar acerca de inteligencia artificial. Amo que Helsinki esté pues dando estos cursos gratis que son en línea y que ellos le estén apostando muchísimo
0: Helsinki a la inteligencia. Helsinki no es un señor, ¿eh?
1: No, está en Finlandia.
0: Es un país allá en Finlandia, una ciudad de Finlandia.
1: Algún día.
0: Algún día bajó el de luna de miel a Finlandia y va a llegar a Helsinki.
1: Claro, claro. Fíjense, para muchos antes la inteligencia artificial o hablar de tecnología se referían muchísimo para ingenieros o para las personas que se dedican exclusivamente a arreglar computadoras o cosas computacionales. Pero bueno, hoy cualquier persona que tenga internet puede prepararse gratuitamente en uno de los temas más importantes del futuro y lo que está actual. Es la inteligencia artificial. Hay una empresa, una compañía que está dando estos cursos completamente gratis que son en línea, que habla de inteligencia artificial básica, que habla de redes neuronales, aplicaciones reales, implicaciones éticas de la inteligencia artificial, también ellos lo acaban de mencionar. Y todo esto está explicado con ejemplos que son muy sencillos, con ejemplos que tienen ejercicios que son prácticos y el contenido está disponible en línea. Son entre 25 y 60 horas gratis. Completamente gratis. Más de 400,000 personas de diferentes países ya están registradas en este curso y los creadores aseguran que buscan pues que la inteligencia artificial acerque a toda la población, que tengan ese conocimiento y que pierdan el miedo. Hay expertos que dicen que entender la inteligencia artificial será una habilidad cada vez más importante para poder trabajar y para tener una vida cotidiana muy práctica. Entonces, ellos le están apostando muchísimo. No necesitas saber de programación ni tener experiencia. Es básico para poderlo conocer.
0: ¿Cuántas horas?
1: Son entre 25 a 60 horas. ¡Qué maravilla! El completar.
0: Saludos a todos los que cobran por cursos de inteligencia.
1: Cada quien, está bien.
0: Bueno, a mí me gustaría que alguien me lo explicara más bonito por y supuesto. En persona, que más que en línea. Pero bueno, se agradece a Helsinki, a la gente de ese que organizó este curso gratuito para todo el mundo.
1: Claro, es Elementos de la Inteligencia Artificial. Si lo quieren conocer, mándenme un mensaje y yo les paso el link.
0: Él les pasa todo.
1: @Joel Garza_bajo.
0: @Joel Garza_bajo, escríbanle. En todas las plataformas digitales.
1: Ahí estoy.
0: Una pausa y si alguien pide platicar conmigo, ahorita después de esta plática, de esta pausa, platico contigo. No te vayas porque el día de hoy voy a poner un extracto.

0: éxito de un podcast de Así o Más Claro, donde Luis Barrientos habló de la crianza de serpientes, porque hay gente, cada día hay más personas que tienen como mascotitas, serpientes.
1: Qué miedo.
0: Pitones. ¿A ti te gusta el pitón, Juan? ¿A ti, Cesari?
2: Me encanta.
0: Las boas. Bueno, hay gente que tiene de mascotas serpientes y andan sueltas en su casa y cada día lo vemos más. Él te va a decir, eso es bueno, no es tan bueno. Escucha este extracto del podcast Así o Más Claro en un momento más. Ahorita volvemos.
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0: Digo hasta Minnesota, Alejandra, qué bueno que estás en la línea. Ahorita platico contigo, no te me vayas. A toda la gente que se comunica con nosotros, que quiere platicar en el programa, no saben cómo se los agradezco. Porque le dan movimiento al programa. Aparte nos divertimos mucho con sus llamadas. Pero de repente, Joel, es... ¿Usas bullying también tú?
1: No es bullying, es show.
0: Técnicas para... Sí, show, claro. Técnicas para cuidar tu mente. Obviamente para mí, lo que a mí me ha servido es el mindfulness. Javier
1: Gutiérrez
0: nos dio un curso de mindfulness al cual Joel fue el primero, al segundo y ya no volvió. Pero todos los demás fuimos y
2: los sábados.
0: No es cierto. El mindfulness, prestar atención al presente, eso ayuda mucho a cuidar tu mente. Para que no trabaje tanto, no la hagas, tampoco que no la sobrecargues con tonterías. Sobrecárgala con información que te ayude a vivir mejor la vida. La meditación, la respiración, esa respiración de... inspirar en 4 segundos, detener 3, 4 segundos y expirar en 4. Yo uso 4, 4, 4. Hay gente que dice 7. Es muy hondo para mí inspirar así. No, 7, 4, sostén. Hay gente que todavía dice sostén 7 segundos. No. 4, 4, 4. Detengo y expiro. Esto me trae al presente y me ayuda a que mi mente la deje de sobrecargar. El yoga, la yoga o el yoga, como le quieras decir, ahora que mi hija es instructora de yoga, mi hija ha cambiado tanto emocionalmente hablando, ha ayudado a tantas personas a que a través de esta práctica de yoga, verdaderamente la gente encuentre equilibrio emocional en su vida. El tai chi también lo recomiendo ampliamente. El ejercicio normal, salir a caminar si es posible. Hay gente que va a la caminadora de su casa, perfecto, que normalmente es una colgadora de ropa, pero si usted quiere, va y salga. Dormir bien también me va a ayudar a cuidar mi mente. 7 a 8 horas diarias. Cualquiera, hay gente que está pelando los ojos, no hombre, con 4 ya me doy por bien servido. Pues estás cansado, estás fatigado, probablemente podrías haberle dedicado más tiempo a la higiene de tu sueño, a dormir más. Ahora, si roncas mucho, no significa que duermes profundo. Mira, ronca padrísimo, él duerme bien rico. No, señora, señor, no está durmiendo bien. Tiene que ir con un experto en el sueño, porque el hecho de que ronque significa que no está durmiendo tan profundo como debería. Vaya con un especialista del sueño. Y el cuidado emocional, el diario de la gratitud, o sea, agradecer, el levantarte cada mañana y visualizar qué es lo que quiere que ocurra, qué es lo que quieres que ocurra, eso hace que tu mente no la sobrecargues tanto. ¿Qué haces tú, Alejandra querida? Te saludo hasta Minnesota. ¿Qué haces tú para cuidar a tu mente? De todo lo que acabo de decir, ¿quieres agregar algo o quieres enfatizar algo, Ale?
3: Estimado doctor, hola, hola. Pues saludos. Obviamente que le voy a agregar el leer. El leer a mí me tranquiliza, me relaja. Y obviamente que tiene

0: ser un libro de usted. Ayer precisamente
1: el público le aplaude.
2: ¡Aplaudimos!
0: Claro.
1: ¿Ya te llegó el nuevo Más hábitos, menos dramas?
0: Sí, Más hábitos, menos drama. Estoy en el primer capítulo y está de wow, doctor. Yo le recomiendo ampliamente a todas las personas que nos están escuchando que inviertan en cosas productivas. Y su libro, doctor, me está encantando, como todos.
1: Que Alejandra participe más seguido en este programa. Alejandra, claro, ¿te gusta también leer novela o nada más lees autoayuda?
0: No, o sea, me gusta leer autoayuda y me gusta, o sea, leer como que novelas, pero así como psicoanalistas.
1: Ana, qué maravilla.
0: Y son wow también.
1: Oye, y hasta se te nota en tu manera de estar hablando. ¿Te fijas como una persona que lee? ¿Te fijas, Joel?
2: Claro.
1: Cuando una persona lee, se le escucha diferente.
0: Claro, es más extenso, ¿no? El vocabulario que uno puede optar y todo, hay mucho, mucho, doctor.
1: Porque yo siempre he dicho, ¿cómo quieres sacar lo que no has metido? De cualquier verbo.
0: Claro.
1: De cualquier verbo. Pues, ¿cómo lo sacas las palabras si no las has metido antes? Pues, ¿cómo? ¿A qué te dedicas, Ale, querida, en Minnesota?
0: Yo, que trabajo en un restaurante mexicano, soy mesera, doctor, cajera, un poquito de todo en customer service, atención al cliente, y me gusta mi trabajo.
1: ¿Qué es lo que más te gusta de tu trabajo como mesera de customer service?
0: Atender a la gente y que quede satisfecha, y que me diga muchas gracias al final, o que les gustó mi atención, eso me satisface.
1: Y aparte te dejan buena propina, ¿estás de acuerdo conmigo?
0: Ah, claro, mucho tip, doctor.
1: Mucho tip, o sea, cuando la gente la atiendes bien, uno no haya cómo recompensar eso, ¿estás de
0: Sí, exacto, y pues me dicen, o sea, yo vengo aquí por la atención que me das.
1: Hoy nomás,
0: $15. Y pues me motiva, la verdad, a ser mejor persona y atenderlos mejor. Porque hay un dicho que dice que, o sea, que si no vives para servir,
1: no sirves para vivir.
0: O que no sirves para vivir. Correcto, totalmente, doctor.
1: Te queremos, Ale.
0: Igualmente, bendiciones a todo el equipo. Bye.
2: Ya le voy a poner efectos aquí.
1: Te queremos. Una pausa, no te vayas. Esto es El Placer de Vivir Internacional. Ahorita regresamos.
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1: Habemos personas que somos amantes de los animales, pero animales que son caseros, animales que podemos tener en casa, como los perritos, los gatitos, los canarios, que me encantan. Pero personas que son amantes de los animales y aparte los crían, pues todavía los admiro mucho. Nacen en cautiverio. Pero personas que son amantes de los animales, los crían y que son animalitos como estos, una serpiente pitón africano que nació en cautiverio y que gracias, aprovecho para agradecer a Alberto Kaisen que me quitó la fobia a las serpientes. El día de hoy en este episodio ha sido más claro, un criador de serpientes. Te aseguro que va a estar muy interesante el episodio. Bienvenido, mi querido Luis Barrientos.
2: Muchas gracias, doctor.
1: Gracias, voy a guardar aquí tu pequeño. Sí, ¿cómo claro se llama esta?
2: No los nombro, ¿no? Actualmente no les pongo nombre porque...
1: Tú sabes que yo tenía pavor a estos animalitos, ¿verdad?
2: Sí, claro.
1: Y que me quitaron la fobia, no me la asustes. Le quitaron la fobia, me quitaron la fobia una persona que se llama el que...
2: Alberto
1: Kaisen, lo canaces.
2: Sí.
1: Y sí, ahora, sí, pues, no es que me guste.
2: Pero que ya perdió el miedo.
1: Fobia. Sí. Aquella es una que...
2: Este es un machito, igual nacido aquí en
1: el criadero. Pero es diferente.
2: Sí, se ve completamente diferente. Es lo maravilloso e increíble de esta especie.
1: Bello.
2: Eso es un hipomelanismo.
1: Hipomelanismo. Es correcto. Nunca había, este también es un pitón africano.
2: Es correcto. Es un pitón real africano. Más conocido como pitón bola. Así es como normalmente, como para los cuates, por así decirlo. Pitón bola.
1: Pitón bola.
2: ¿Por qué se le llama así, doctor? Porque esta especie tiene una característica, una defensa, que es hacerse bolita cuando se siente asustado.
1: Si lo ponemos aquí lo está tomando la cámara, quitamos aquí a mi prima, pero así lo ponemos. Se hace bolita, mira, sí, se hace bolita. Pues.
2: Sí, y más si le toca la cabeza o así, o sea, son animales que son muy susceptibles al estrés. Son animales que por cualquier cosita se llegan a estresar y es muy común que se sientan intimidados o asustados y pues su primer método de defenderse es hacerse bolita.
1: La textura tan rica. Bueno, ahora digo eso, ¿verdad? Antes, tú sabes que no podía agarrar yo estos animalitos, gracias sí, a claro. Dios que... Y Alberto Kaisen que me quitó la fobia. Luis Barrientos, ¿de cuándo nació tu amor para estos animalitos tan exóticos?
2: Desde niño.
1: ¿Desde qué edad?
2: Yo creo que desde cuarto, quinto de primaria, 10 años más o menos.
1: Cuéntame la historia.
2: Abriendo pues los libros de ciencias naturales, o sea, casi nunca me llamaron la atención los perros, los gatitos, o sea, y era más mi afición al... Bueno, me quedé sorprendido cuando recién vi los dinosaurios, los cocodrilos, como todo niño, como todo muy curioso, ¿verdad? De eso fue lo que despertó mi curiosidad y cuando fui descubriendo en tiendas de mascotas la igualdad.

0: cocodrilo, las tortuguitas a lo mejor, las tortuguitas mapa, pavos reales, que en casi todos lados las comercializan, pues yo me quedaba muy sorprendido por la anatomía de los ejemplares. Eran muy diferentes a lo que yo había visto. Y al ir leyendo, eso fue lo que me cautivó y fue lo que me encantó de los reptiles. Pero cuando conocí la pitón bola y vi pues toda la variedad genética que tenía, porque hoy en día existen alrededor de 600, 700 mutaciones. Por eso es que se ven distintas.
1: ¿Solamente de pitón?
0: Solamente de pitón bola. Claro que hay más especies que tienen otras mutaciones, como albinismos, hipomelanismos, que los hace que se vean un poquito más o amarillos, o más blancos, o más grisáceos. Pero en pitón bola...
1: La cámara los está tomando, que las esté tomando. A ver, yo pregunto, ¿qué tienen las serpientes como para que seas no adicto, sino tan adepto?
0: Los colores.
1: Los colores.
0: Los colores, sí.
1: A ver, cuélgatela.
0: Los colores.
1: O sea, no, esas no muerden, ¿eh? Hay que aclarar que no estás en riesgo. O sea, por los colores te hiciste fan de las serpientes.
0: Sí, muy aficionado de este bonito.
1: Pero agárrate una víbora de cascabel a ver si te gustan los colores. No, esas no, ¿verdad?
0: Sí me gustan los colores, pero el manejo de esos animales, de esos ejemplares de las serpientes de cascabel, es, pues sí, o sea, muy, muy diferente. O sea, muy, muy diferente. Nada que ver, o sea, porque pues hay que tomarlos con ganchos herpetológicos, hay que tomarlos con tubos de creo que les llaman tubos de ensayo, si no me equivoco, donde las ponen para poder hacer el manejo adecuado. Y pues no es un ejemplar con el que yo pudiera ir a lo mejor a una escuela a dar una plática de educación. Pero sí es muy importante su conservación. Si ustedes en donde viven llegan a tener algún encuentro con alguna serpiente de cascabel, con algún animal que le llegan a, que lo ven diferente, lo correcto no es matarlo, lo correcto es reubicarlo, porque tienen una función y un rol ecológico.
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6: Saludos a Sandrita Patricia Vergara, que me escucha en Colombia, en Guatemala. Está Olga Contreras, Viña del Mar. María, gracias. Saludos para ti, que siempre escuchas. Este mes de junio es muy especial para mí porque me presento en Los Ángeles. 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Ya la viste, ¿no, hombre? Ve a verla otra vez. Ya está toda cambiada.
7: Le faltó decir 21 de junio.
6: ¿Qué?
7: Mi cumpleaños. ¡Ah, sí lo sabe! Muy bien.
6: Claro, cumpleaños fue el 21. Dios mío.
7: Va a haber fiesta.
6: ¿Va a haber fiesta? ¿De veras? ¿O te van a llevar a cenar?
7: Me van a llevar a Los Cabos. De hecho, espérale, a Los Cabos.
6: A mí nadie me ha informado nada.
7: No, apenas voy a hablar, apenas voy a hablar.
6: Sí, 21 de junio. Ahí
7: sí, dice, lo tiene, Joel Garza. Sí lo tiene.
6: Aquí lo viene la agenda. Vamos con la doctora Amor, que es puro amor la doctora.
7: Y es tremenda, la verdad.
6: Es tremendita, pero
7: con la información que dice.
6: Sí, claro. Dice que Dios eligió a alguien para ti, pues para quienes somos bien creyentes. ¿Cómo saber si te lo mandó Dios o te lo mandó el chamuco? A ver, vamos a ver qué dice la doctora Amor.
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8: César, mira qué lindo tema le tengo hoy a los solteros. ¿Cómo saber si esa persona es realmente la que Dios ha elegido para ti, para dar el paso del matrimonio? Primero, la paz interior es la mejor señal. Dios guía a través de la paz. No se trata de que todo sea perfecto, sino de que a pesar de los desafíos, tu corazón se siente en descanso y sin confusión. Si la relación te da paz, no hay ansiedad constante, esa es una muy buena señal. Segundo, sus frutos hablan más que sus palabras. Observa el carácter de tu pareja. Es paciente, te trata con bondad, es honesta esa persona, es responsable y constante, ama a Dios en la práctica y no solo en la teoría. El matrimonio necesita frutos reales, no promesas vacías. Tercero, caminan en la misma dirección espiritual. No tienen que ser idénticos, pero sí deben estar alineados en fe, visión de vida, valores y prioridades. Se edifican mutuamente. Esa persona te acerca a Dios, no te aleja de Él. Cuarto, hay compatibilidad emocional y respeto. La persona correcta no te destruye, te construye. Puedes ser tú mismo, sin miedo. Se escuchan mutuamente, resuelven conflictos sin humillar. Hay respeto. respeto, inclusive en medio de los desacuerdos. Una relación que constantemente hiere no es de Dios. Quinto, te impulsa a ser una mejor versión de ti. Después de estar juntos, te sientes inspirado, motivado, animado, o más bien te sientes drenado y minimizado. Y sexto, ambos están dispuestos a trabajar y a crecer. La persona indicada no es perfecta, pero sí está dispuesta. Dispuesta a mejorar, a dialogar, a sanar heridas, a invertir en la relación, porque el matrimonio requiere de un corazón enseñable. Y por si no lo sabían, yo aquí en Florida del Sur soy la fundadora directora del Club de Solteros Cristianos. Si vives en la zona, contáctame también para consejería a través de ladoctoraamor.com.
6: Ah, cómo me gustan tus tips, querida doctora Amor. Gracias por ser parte de este programa. Esto fue Por el Placer de Vivir Internacional. A nombre de todos, César Acosta, Joel Garza, un servidor y todos los operadores de audio en la República Mexicana, en los Estados Unidos, a nombre de, obviamente, a Spotify, que nos permite compartir este espacio, Euforia Podcast de Univisión, VIX y mi canal de YouTube, donde puedes también ver el programa, además de VIX. No nada más lo escuchas, lo puedes ver. Te deseamos que tengas feliz fin de semana. Y te recuerdo que el próximo lunes tenemos una cita. ¿Eres reina o rey del drama? ¿No?
7: Ahí les hablan, ahí les
6: para
7: hablan.
6: Para iniciar la semana, qué bonito está esto. Bueno, de eso y más en El Placer de Vivir Internet. Saludos a la que hizo así.
7: ¡No!
6: Te le voy a llamar ahorita. No, no, no, vas a ver, no, no, que le voy a llamar
7: ya
6: ahorita.
7: Ya nos vamos.
6: Ánimo. Hasta la próxima.

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1: Hola, hola, ¿cómo están? Muy buenas tardes, ya son las 12:33. Bienvenidos a Café Retro en este viernes. Viernes de concierto, viernes de Karim León. Voy a estar regalando último par de boletos. Último par, así que muy, muy pendientes para que no le cambien, no se desconecten. Si se tienen que bajar de su carro, de su camioneta, si tienen que parar de la oficina, recuerden que tenemos la aplicación Radio Para Mí completamente gratis.
2: Yo voto por...
1: Se equivocó de estación, se equivocó del WhatsApp. Pero bueno, voy a estar contigo hasta las 4 de la tarde, en esa hora con Café Retro, la siguiente con el 2x1 Café. Después nos vamos con la pregunta del día y para cerrar tenemos el Digibus After School. Tenemos también, hoy es viernes de Fashion Friday, así que tengo muy buenos consejos que darles para que se puedan ir de shopping el fin de semana. Y ahora sí, vámonos a un corte. Ah, mira, antes de irnos al corte, vámonos con audio de Javi. Ah,
3: buenas tardes, Eva.
1: Buenas tardes,
3: feliz
1: Javi.
3: Viernes. Excelente fin de semana. Que te puedes poner un 2x1 de Luis Miguel y una canción de Cristian Castro, por favor, para empezar el buen fin de semana. Gracias, saluditos. Excelente de viernes. Ahí nos vemos en el concierto de Karim León.
1: Ay, sí, qué emoción. Ya quiero que sea en la noche. Ya quiero cantar todas sus canciones y me imagino que ustedes también. Pero bueno, vámonos a pausa y al regresar seguimos con más de Café Retro aquí en Digital 949.
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Acabamos de escuchar el 2x1 de Belanova aquí en Digital 949. Seguimos en el 2x1 Café. Gracias a todas las personitas que ya pidieron sus dos canciones. Buenas tardes, Eva, bendecido fin de semana. Igualmente para ti, Yolanda, gracias por mandarnos mensajito. Y ahora sí, el momento más esperado. Les voy a poner un pedacito de una canción de Carin León y ustedes me tienen que decir cuál canción es para que se puedan ganar los boletos. Mucha, mucha suerte. Son los últimos boletos, ahora sí, últimos boletos para el concierto de esta noche.

0: Ustedes me tienen que decir qué canción es. ¿Están listos? Escuchen bien.
1: Perdona por ser como soy. Es que no me desbloqueabas. Te dejé una carta hoy.
0: Ahí está, listo. El primer mensaje que me llegue y me diga cómo se llama esta canción de Carin León se lleva los boletos. Pero antes vámonos con nueva música traída a ti por James Nissan. Recuerden que no es por llamada, es solamente por mensaje en nuestro WhatsApp, escrito o mensaje de voz, el que tú quieras, el que se te haga más rápido. No es llamada. Dime cómo se llama la canción de Carin León que acabamos de escuchar. Ahora sí, vámonos con música nueva aquí a través de Digital 949.
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0: Alex Intec y Ana Torroja con esto que se llama Duele el Amor aquí en Digital 949. Y miren, aquí vamos a escuchar esta canción.
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Esta fue la canción que les pregunté que cómo se llamaba para poderse ganar los boletitos. Y ya tenemos el nombre del ganador. Esta vez fue un hombre. Gracias a todas las personas que mandaron su mensaje, gracias a todas las personas que participaron. Pero el nombre del ganador es... ¿Listos? A ver, aquí es Salvador Amador. Muchas felicidades, Salvador. Eres el ganador de los boletos. Oigan, recuerden que no es por teléfono, ya sacamos el ganador. Muchas gracias a todas las personas que participaron. La respuesta correcta era Despídase Bien. Era la canción que escuchamos de Karim León. Gracias a todos los que estuvieron participando. Recuerden que el concierto es hoy en la noche. Hoy en la noche llega Karim León al Same Sorrow Arena para que compres ya tus boletos en las taquillas o de Same Sorrow Arena o también en línea antes de que se acaben porque van a volar. El concierto estoy segura que va a ser un sold out y estoy segura que va a ser un éxito. Va a estar muy, muy padre. Así que si quieres ir al concierto, compra ya tus boletos porque hoy en la noche es. No creas que es el sábado, es hoy viernes 22 de mayo. Y ahora sí vamos.

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Laredo, Texas. Muy buenas tardes. Te saludo con muchísimo gusto en este viernes. Y claro, pero por supuesto que el cuerpo lo sabe, en este 22 de mayo. Tu locutora Montse Lerma dándote la bienvenida a Digital 94.9. Y es que oficialmente arrancó el mood de descansar, el mood de salir, el mood de comer rico y el mood de irte al concierto de Carin León, que llega el día de hoy a Laredo, Texas, y además el mood de subirle a la radio. Aquí es donde el fin de semana empieza mucho más temprano y empieza con toda la actitud. Son las 4 de la tarde y estamos juntitos hasta las 8 porque esta fiesta apenas comenzó.

0: ¡Qué bonita música! Acabas de escuchar a Onda Vaselina aquí en Digital 94.9. Y es que, mi gente, aquí empezamos. Empezamos con lo bueno, porque este 22 de mayo te digo que iniciamos el National Burger Day Weekend Vibes. Mucha gente ya arrancó oficialmente el mood de comida, descanso y antojos, porque muchos pequeñitos ya salieron de vacaciones. Hoy fue el último día de clases de muchos de los pequeñitos. Algunos todavía van a ir la próxima semana unos cuantos días, porque el lunes a festeja lo que viene siendo Memorial Day. Entonces, definitivamente que este va a ser un fin larguito donde vamos a tener que entretener a los pequeñitos en casa y hacerlo con mucha creatividad y además aprovechar estos días de descanso. También el día de hoy se habla muchísimo de lo que es la salud mental y la desconexión digital antes del fin de semana. Es que el cerebro necesita pausas reales durante la semana para reducir el estrés y sobre todo la ansiedad. Así es que este fin de semana largo, si tú no trabajas el lunes por Memorial Day, definitivamente aprovéchalo, disfrútalo, gózalo y vívelo, porque hay que gozar cada día de nuestra vida. Vámonos con música, música bonita, aquí en Digital 94.9.
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Traemos todo el mood de viernes, porque es viernes y el cuerpo lo sabe. Y aquí en Digital 94.9 la música lo delata, definitivamente. Y es que mi gente, hoy todo el mundo ya trae cara de ya no quiero trabajar, ya estoy con la mente afuera, ya tengo un pie en la playa, ya tengo un pie en la carnita asada, ya tengo un pie en todos los compromisos, eventos que tengamos este fin de semana. Y honestamente los entiendo, porque ya los niños salieron de vacaciones y uno también entra como que con ese chip de, oye, pues yo también, ¿no? Yo también quiero vacaciones. Vienen las vacaciones del verano, definitivamente. Y además, pues es Memorial Day Weekend, así es que tenemos un fin de semana muy, pero muy larguito para todos los que no trabajamos el lunes, mi gente. Así es que bueno, ponte a bailar al ritmo de Bruno Mars.

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3: Y a lo mejor vas a decir, Monse, ¿ahora qué voy a hacer con todos los pequeñitos aquí de vacaciones? No, mira, hay muchísimas actividades para hacer algo diferente y que no haya tantos gastos, porque sabemos que ahorita la economía está bien apretada para todos. Salir por un cafecito, escuchar música, la música de aquí de Digital 94.9, llevarlos al parque, divertirte de diferentes maneras. También en muchas ciudades se hacen actividades gratuitas y campamentos de verano para que lleves a los pequeñitos y estén entretenidos. Porque sabemos que ellos, mira, en la casa sí solo se aburren, ¿no? O andan ahí haciendo travesuras. Entonces, definitivamente es bueno y es importante para que tú también te desconectes un poquito del estrés y salgan a divertirse. Aprovecha estas vacaciones para conectar en familia, deja el celular a un lado, ven una película juntos. Hay mil y un maneras en que pueden convivir y pasar buenos ratos en familia. Seguimos con más aquí en Digital 94.9. No le cambies.

0: Qué bonita canción acabamos de escuchar ahorita de Manuel Turizo y definitivamente que te pone en el mood de fin de semana. Yo quiero saber cómo es que tú sabes que oficialmente ya empezó tu fin de semana. ¿Pones música así como muy movida o a lo mejor te empiezas a armar tu carnita asada? Yo sé que el día de hoy, mira, vas a sacar botita y sombrero porque te vas a ir al concierto del Cari León, definitivamente, a disfrutar, a gozar y a cantar a todo pulmón. Pero quiero que me platiques a través de las redes sociales cómo es que oficialmente empiezas tu fin de semana. ¿Qué es ese ritual que tú haces para decir ya es viernes, a desconectarme y que empiece la pachanga? Conecta conmigo a través de las redes sociales, Facebook, Instagram y TikTok, Digital 94.9, así es como nos encuentras.
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Ya son las 5 de la tarde, mi gente. Entramos oficialmente al Traffic Jam traído a ti por Ancira Volkswagen, tu soundtrack oficial para sobrevivir el tráfico de un viernes muy concurrido, de un viernes donde todo el mundo quiere salir porque se quiere ir a arreglar para el concierto y definitivamente que va a estar pesado el trafiquito. Pero no te preocupes, para eso te traemos música continua, música sin comerciales para que tú solamente te concentres en llegar con bien a tu destino.

Continúas disfrutando de la música continua del Traffic Jam traído a ti por Ansira Volkswagen aquí en Digital 94.9. Y es que el cerebro se vuelve más impulsivo los viernes y esto es por el cansancio acumulado. ¿A poco no? ¿A poco no dices hoy eso? Es que necesito ya salir de aquí, llegar a casa, porque el cansancio es necesario. O sea, el descanso.

descanso es necesario porque el cansancio es bien traicionero. Por eso la gente maneja más rápido o maneja más distraída. Así es que maneja con precaución, pone el doble de cuidado al volante y sigue disfrutando de la música de Digital 94.9.

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2: Están mandando mensajito a través de nuestras redes sociales. Dicen, Monse, hay muchísimo movimiento esta tarde. El tráfico está horrible por la Loop 20 y por la Mac Pearson. Así es que todo el mundo quiere llegar rápido y se nota. Maneja con mucho cuidado, mantén tu distancia y obedece los señalamientos de velocidad. Principalmente, mira, si estás estacionado en algún lugar, antes de picarle al acelerador, voltea a ver si no hay carros atrás. Ayer, así, me chocaron. Yo no choqué, me chocaron. No, literalmente, yo estando en la línea del drive-thru en un restaurante, se reversé a una señora sin voltear a ver que estábamos todos en la línea ahí detenidos. Y no fue fuerte el impacto porque obviamente pues no teníamos velocidad. O sea, yo no me estaba moviendo, por ejemplo, y ella pues solamente se estaba saliendo del estacionamiento, pero sí ocasionó un golpe, ¿no? O sea, ocasionó un daño y quitó pintura, etcétera. Pero gracias a Dios no pasó a mayores ni fue algo así como que muy grave. Pero dices tú, ¿para qué? Evítatelo, y eso fue obviamente por distracción simplemente. Entonces, voltea, reversea antes de darle, antes de arrancar tu carro, porque definitivamente que podemos prevenir 1,001 accidentes si no andamos así todos acelerados y si no andamos todos a las carreras, mi gente. Entonces, maneja con muchísima precaución. Recuerda que estás en el Traffic Jam, traído a ti por Ancira Volkswagen, aquí en Digital 94.9.

0: ¡Qué buena música estamos disfrutando aquí en el Traffic Jam! Traído a ti por Ansira Volkswagen en Digital 94.9. Y te traigo un consejito de corazón el día de hoy. Si alguien viene manejando muy agresivo, déjalo pasar. Créeme que tu paz vale más que discutir en el tráfico. Así es que, mi gente, es mejor que haya un loco y no dos. Así es que tú déjalo pasar y si él quiere causar un accidente, si él quiere estar envuelto en un accidente, adelante. Cada quien toma sus decisiones, pero tú maneja con precaución y maneja con empatía. Seguimos con más música aquí en Digital 94.9 porque la fiesta nunca para.
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0: El día de hoy quiero preguntarte si tú sabías que cantar mientras manejas puede ayudarte a relajarte y sobre todo a liberar la tensión. Así es que sí, mi gente, es momento de que tú le subas a la radio y cantes conmigo esta música que tenemos para ti aquí en el Traffic Jam, traído a ti por Ansira Pulse.

0: Es viernes y el cuerpo lo sabe definitivamente. Estás en el Traffic Jam traído a ti por Ancira Volkswagen. Y recuerda esto, el verdadero lujo es llegar tranquilo a casita. Así es que sigue manejando, maneja con precaución y nunca descuides el volante. 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La música nunca para.
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Ya son las 6 de la tarde, mi gente. Llegamos a la hora del chismecito, de las tendencias y definitivamente de todo lo que tú tienes que enterarte del mundo de los espectáculos. Aquí con tu amiga Montse Lerma a través de Digital 94.9. Y es que mira, empezamos con fuerza. El giro dramático que acaba de dar la dinastía Figueroa. Un juez le quitó la tutela legal del pequeño José Julián a Maribel Guardia y nombró en su lugar a la periodista Adis Tuñón, la tía de Imelda Garza. Aquí te contamos los puntos clave de este escándalo que acaba de estallar. Y es que las razones de la destitución de incumplimiento, Adis Tuñón declaró en de primera mano que en 3 años no se provieron los alimentos y la manutención correspondiente para el menor con el dinero de la herencia de Julián Figueroa. Cero apoyo. Imelda Garza Tuñón ha costeado sola todos los gastos de su hijo durante este tiempo. Y la ausencia clave, ni Maribel Guardia ni su esposo, Marco Chacón, se presentaron a la audiencia en Cuernavaca. La primera jugada de Adis Tuñón fuera de Albacea solicitó la remolición inmediata de Marco Chacón de su cargo, que era como albaceo. Auditoría total exigiría un estado de cuentas detallado para saber exactamente qué pasó con el patrimonio que dejó Julián Figueroa. Hasta el momento, Maribel Guardia y su esposo no han dado declaraciones al respecto. ¿Qué opinas tú de esta drástica decisión que tomó el juez de quitarle la tutela a Maribel Guardia? Me imagino que ahorita nuestra bella Maribel Guardia debe de estar sufriendo muchísimo ante esta decisión. Y esperemos que esto se pueda arreglar y se pueda solucionar todo por el bien del pequeñito, que sea lo mejor para el pequeñito en esta resolución. Vamos con más música y ahorita regresamos con más del mundo de los espectáculos. 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

0: Continuamos con más del mundo de los espectáculos, mi gente, aquí en Digital 94.9. Y ya lo hemos platicado antes, lo que está viviendo ahorita la familia Derbez, incluyendo pues la preocupación, ¿verdad?, de Eugenio Derbez, que uno de sus pollitos, uno de sus hijos, Vadir Derbez, recibió unas acusaciones muy fuertes de supuesto abuso a una de sus modelos para un video musical, mientras se grababa un video musical. Entonces, ahora entrevistaron a Kalimba y él mencionó que él apoya totalmente a Vadir Derbez, que él lo ha conocido personalmente y que se le hace totalmente un caballero como para poder hacer ese tipo de cosas y ese tipo de actos, que él no cree en lo absoluto que Vadir haya sido capaz de realizarlo. Y definitivamente yo estoy con Kalimba también. Yo no creo capaz a Vadir Derbez. Se me hace un muchacho, un joven también muy caballeroso, con modales, con educación. Y quieras o no, sabemos que el Eugenio Derbez los trae bien en cortito. Entonces definitivamente que no, no lo creo capaz. Pero pues sigue y continúa este show, este asunto al respecto de la demanda que trae Vadir Derbez. Esperemos que pronto pueda llegar a un final y que nuestro Vadir Derbez salga limpio de todo esto. Seguimos con más música aquí en Digital 94.9.
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Acabas de escuchar a Manuel Turizo y al Maluma Baby. Y es que mira, el Maluma entendió cómo romper el internet, porque una vez más Maluma estalló las redes sociales. Y es que el cantante publicó una fotografía donde se ve más guapo y más sexy que nunca. Así es que si no la has visto, métete al perfil de Maluma, porque él sale, míralo así, con muy poca ropa, con unas como sábanas negras encima de él y mostrando esos pectorales, los cuadritos. O sea, de verdad que este hombre está como los vinos. O sea, cada año se pone mejor, cada hijo que le llega al mundo se pone mejor y honestamente rompe los estigmas de que cuando un hombre se casa, cuando un hombre se convierte en papá, le sale la barriguita del Homero Simpson. Nada de eso, mijito. Nada de eso. El Maluma se ve más papacito que nunca ahora que anda en su era de papá. Seguimos con más música aquí en Digital 94.9.